pasado horas y horas de intercesión, pero que no nos facilitan sábados.

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0: segundo, le tiene el reino.
1: Thank you.

Señor, hoy

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0: eficiencia, todas las especificidades de la serie en 500 días, para que después de 1.140.
1: Thank you.

Se completó, era

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Muchos de ellos se les ha quedado.

0: parece que el público es bastante grande.
1: Thank you.

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0: o sea, de su grupo, ha jugado sobre el área, no tiene que en dos partidos de Chelsea, no se ha ido nada.
1: Sí, y lo que es algo parecido, porque lo que es algo parecido,

Y en San Luis 245, 8 menos 12, 74, 44, 63, 44.

Así que son los históricos de la quiebra.

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1: Ahora es una gente que se va sumando a nuestro canal de YouTube. Vamos a todos, queridos telespectadores, que en el canal del fútbol son 870 tan simple. Una etiqueta, lo que le pasa es toda la carrera y arriba de la carrera de un tiro a la hora. Y aquí nos ha ido pidiendo permiso sobre el señor de la que se va a parar en el club de la
0: Michelin te conviene, en el neumático ya tiene la vendedora oficial de Michelin en la

0: noche de la radio de su querido Eka. Hoy dice 3870-7975, la noche de la comunidad de Flores y la noche de la Bola de Santa Carolina, donde cada saque y se le gira el ideal. La idea, la idea para los que le dieron la derecha, que no lo tiene, los cintos que sigue.
1: El día 16, no te entiendes.
0: Vive esa plantilla de Flores. Chiquitito, el dossier, el lateral del cuarto derecho de Boca.
1: El Maradoncito, número 73, para ser exacto, y Flores, número 75, máximos.
0: Son los niños de Boca, frente a la presión del infierno.
1: El lateral, entonces, el primer número 62.
2: ¿Qué es el jovencito de los chiquitos? ¿Ustedes juegan bien? ¿Y ven esa entrada del primer número
0: 62? Yo sé con qué lo tiene Pino, pero va a llevar una pena que está buena la película.
2: ¿Sí?
0: ¿Se va a divertir esta Boca? Vamos a hacer una Boca, tío, Fíjez. Pero también la mitad para Ramiro, Ramiro, que es el de más siguiente. Ramiro, Ramiro, y Marcelino se va a entrar, viene para Rizuelo. Rizuelo que toca la puta para más. Un poquito de agua, para la izquierda, 0-0. El fútbol de la mitad de Rizuelo. Para Rizuelo, a Rizuelo. La tía Boca.
2: Michelin, que comienza el neumático, es el mejor de toda la afición de Michelin, en la rotonda del 41, a través de Buenos Aires, preguntando por el nuevo neumático San Pietro. Allí ya se levantaron por el sector más verde, más clarito de la cancha, un par de matas de pato que están disculpando jugar por el sector izquierdo del ataque del equipo que viene aquí dicho, pero no.
0: Pero el mata-mata se levanta, no mata el servidor Gris. Todo el mundo lo en el partido, pasamos en que todo tiene salvo el arquero que pulido. Es un tanto tan bello, Gris, el equipo. El argentino Uruguay, levanta el que puede meterse en un paso, el equipo con la balón de corte, el tiro de campo de vida. Y lo tiene que buscar para el que la balón de entero. Y lo que hace el equipo de equipo excelente, se le va a hacerlo. Punto Gris.
3: Thank you.

0: hizo mirarlo, no porque haya pasado tan cerca, sino porque dos veces cabeció completamente sobre el pobre. Y en el primer pueblo lo soltaron. Cabeció, no pudo dar la elección. La primera transmisión de abierta no es pobre, se le hizo un trasmudo.
1: Ahora bien, señor, no voy a tratar de ser pobre, está trabajando con el tribunal. Junta de temor de esto, más que más. Estaría muy bien, la pregunta, de este que firmo es, a todas las personas que tienen esta milicia, para la libertad de la ciudad, para la ciudad, para la ciudad, para la ciudad, para la ciudad, para 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
1: Celeste,

Gracias.

Lamentablemente.

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1: Thank you.

0: mis amigos. Y no se conocen esto. Pero yo creo que no puedo decir que no lo tiene acá. ¿A dónde vamos a tirar? ¿A dónde vamos a tirar? Mira, macho, tu carta de chico, pecho, como hombre, como macho, que campeas bien, la chica le levantó la pelota, muy bien, que todo el mundo puede ver que el último que cargó de la cancha, que el último tramo de la cancha, que el último de la cancha, que el último de la cancha, que el último de la cancha, que el último de la cancha, que el último de la cancha, que el último de la cancha, que el último de la cancha, que el último de la cancha, que el último de la cancha,
1: acá no lo
0: raggiunto il magari abisso, lo levanta a piso, lo tapo la izquierda, avanti, sai, e qui poi c'è, non lo tengo a fare più,
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0: mucho la cena. El padre tenía una carroza, también en el desierto, y nada, no podía cambiar esa vida de desierto. Una flor en el desierto de Memphis que será para
1: mí. En materia de libro, tendremos y seguiremos el programa de la vida de Montes.

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0: el rincón de la Argentina, donde nadie siga, ahí está el radio y el fútbol hecho. Pero que
1: ay, mira, que no puede faltar esto, de esa brinca de palma, olvido que miren todos los argentinos, y yo tengo algún celebrable de llamarlo por la cual se pide la vida de menos de 18 años. Así no puede ser que su rey sabe quiénes somos, sabe dónde estamos.
0: Se van a estar explicando en el periodo de la piel. El gran pase de paredes es que estaba siendo tan participativo, pero no muchas veces el poder argentino se ha ido por antes de la capacidad de el que cuando quiera competir.
2: Sí, muchas gracias.
0: Vamos a ver, que se ha hecho una servida.

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Gracias.

de la Municipalidad, exacto, la Guayabilla.

oración para que reflejen la calidad de estas tradiciones son tan reflejadas en lo que yo trabajo y una prueba de es una realidad. Así es la presencia de la ciudad de la ciudad de la ciudad de la ciudad de la ciudad de la ciudad de la ciudad de la ciudad de la ciudad de la ciudad de la ciudad de la ciudad de la ciudad de la 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empate de Boca, pero si no le dan votante, tiene silencio de que llegara 1-0, al nivel de Real de Pedro, su nuevo de Mentir, por el 8 de la edición, y el 2 de el Carmen, Uy, se mantiene, Fernando de Carapate, llegando al Bull, y se acabó escuchando la transmisión de Carlos, reportando audiencia del Santo y Paraguay, muchas gracias de Radio Nacional, Formosa y Cerro, este bloque de saludos. Buenas noches, chicos de Radio Nacional, el de Santiago de Estadio Nacional, por permitirnos escuchar semejante transmisión. Vamos, Luquita. Vamos, Nacional, resonando para adelante, y lo van a entender, de los ciudadanos del Colágeno, Bahía Blanca, escuchando el fútbol, el show nacional, el amigo de Silvio Mati. Escuchando a su querido hombre que gana 1-0, se comenta en la vida. Estamos en el adelante. Un saludo para la gente de Ponce, Cali, Cádiz y Bolsas, para que se mate el tema de la conferencia de Master, para los amigos de Ponce, un grupo a Cali, a todos, como decía Chiche, para recuperar los efectos y para la gente de los ricos de Bolsa, 0-5. Mira el sol, vamos a disfrutar. Y

claro, parece que es una frase que se dice para evitar dar explicaciones más profundas. En este caso es cierto, y les voy a desentramar un poco el porqué. En algún momento de la vida del arco del brazo, yo les decía, esto es el duelo entre el peligro real y la sensación de peligro. Porque en todo momento vos practicabas, dándonos la impresión de que estaba una pincelada, a un desequilibrio, a un pase inacertado de marcar la diferencia. Pero del otro lado, O'Higgins, que le planteó un partido muy correcto y muy parejo, llegó a peligro real y tenía oportunidades concretas. De hecho, más allá de que se repartieron el manejo de la pelota y de que algunos en la impresión visual porque la tuvo un poquitito más, las más claras habían sido del conjunto chileno, que entendía que dividir era una opción, que no lo hizo, dio mal por abajo, pero cuando tuvo que dividir lo hizo, sabiendo que tenía la mirada, porque Armando Castillo, el centro delantero paraguayo, se cansó de dar la cabeza frente a la marca, algo endeble por arriba de Pilar y de Costa, y de tener la oportunidad de poder salir. De hecho, a los 6 minutos del partido, tuvo una de las más claras, por salir por abajo, la presión de los delanteros de Boca, y de ahí tiene el pelotazo para que Castillo le gane a Costa, para que Panchito González gane la espalda de Blanco, se vaya a decir, llegó algo forzado con la pelota picándose, la tiró por arriba a Álvaro Montes y la pelota se olvidó en el derecho del arco. Un rato más tarde de pelota parada volvió a llegar el conjunto chileno, Pávez en dos oportunidades, no sé qué la pero lo encontró muy solo, él cabezó muy mal, el suelo le devolvió por el sector opuesto. En el primer palo, quiso cabecear 5 seguidos de la dirección. Más tarde, 5 minutos después, tercera oportunidad de Ojín, un centro de la derecha, otra vez aumentando Castillo de espalda, no buscando coberturas en el arco, sino cerrar para la llegada de Parani y compañero. Solo la gente sacó muy fuerte remate de manera contra el palo izquierdo, que hizo decir en su primera gran atajada, jugando con excelencia al lado Montero. Hasta ahí todas las chances eran del conjunto visitante. Poca miseria que podía pasar algo cuando pasaba. Mostraba que había espacio después de la defensa adversaria, especialmente por el centro de izquierda, el centro de Villa, para ganarle su partido de punta a Paúles. Tuvo varias oportunidades y ni lo hizo, después de vivir mal, decidió mal. Algo que valentía aprovechar el espacio, ganar el presidente y después tirar el centro adecuado.

cierto, la de chica, y Cristina esperaba más de la selección. Y se notaba y empezaba a empezar en paciencia también con el centro delantero de Boca de parte del hincha. Entonces la sensación de peligro en la que Boca no te pudo de la fantasía daba la sensación de que una fue la segunda. Insisto, por la jerarquía, no solo de los individuos, sino también de los que tengan. Imagino siendo los 45 minutos de la primera mitad, apareció Leandro Paredes, lanzó un ataque, había tenido intervenciones para el control de la pelota, para el control del juego, para que el CNI se tenga la posesión más sostenida, pero no, apariciones determinantes en el partido, y en esta fue absolutamente decisivo, un pase físico de tres minutos, aprovechando que la defensa de Domínguez salía y que había quedado enganchado para un tiempo totalmente habilitado que el público no ha sido punto y el tiempo del mundo para resolver. En el sector izquierdo de Ari subía en el chacareta para quedar campeonato de este opción, tocó su pierna más salida contra el mar izquierdo, venciendo a la país sin problemas y poniendo el 1-0. Queda

Thank you.

Pero la gente te acaba de decir que no.

del Vaticano en la Argentina se reunió con el canciller Pablo Quirno. ¿Qué dice la expectativa por la visita del Papa León 14 de noviembre? Se prevé una jornada de aire estable en Buenos Aires, preterida de 15 grados la temperatura máxima. Fin de semana nublado tanto el sábado como el domingo, sin previsión de lluvias. A esta hora, en Buenos Aires, 14 grados la temperatura, cielo.

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Gracias.
necesitan, es lo único que necesitan.

0: difícil o fácil privar de tecnología. ¿Cuál es el que elegimos es interpretar a su negocio?
1: Thank you.

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Sigue, pierde. Resuelve el ring.

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Gracias.

Y tú digas que no es para la experiencia.

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Gracias.

Ahora una y aplauso para Villa
Thank you.

0: función del futuro de la función, no deja de ser la picardía del resultado, no deja de dar la sensación de que el costo de que la vuelta a Chile sea muy difícil. Pero el tema demostró buenas credenciales en el primer tiempo y la calidad de esta copa pesa bastante.
1: Thank you.

Departamento para los próximos 30 años. Tiene una visión integral de la movilidad.

Un solo reloj que se ha sacado, pero realmente no lo tenemos.

Y de Paúl para el conjunto colombiano que recién

Saludos.

correcto como era anterior, el correcto

chicles. Sí, eso es un se me concentra rápidamente, pero de verdad, y si no tiene que esperar, hasta que se me concentra,

los resultados no tienen tanto que ver con el derecho de la justicia que ha llegado por un año. Es algo porque tanto el presidente del gobierno de la segunda mitad, obteniendo la ventaja del cambio político, optó por conservar, optó por un fondo que no tenía la botella de vino. Y no pude seguir la serie de hoy. Por lo que pasa con la segunda mitad, si no llega demasiado, y no siempre lo recuerdo con muchísimas actividades, porque son de nuevo de casi loco. Pero si no, del manejo de la economía y del ritmo del juego, algo esencial para completar el fútbol, pasa por el conjunto de Banda de Guardia. Es la primera mitad que les decía que les narraba, ha tenido muchas oportunidades de hacer el equipo chileno. De hecho, las firmas líneas antes del primer gol del partido de Ujo fueron de la cárcel de Ujo. Que se trata bastante de un igual, que si bien han seguido, tendrían chances de contra la raqueta. Se planteó disputarle el partido el número Arenas, disputarle la presencia de la pelota, y que el número lo consiguió. Tuvo 17 chances, todas ellas con una forma de agilidad. Centros, en todo caso, con la pena del paraguayo que tenía, la segunda oportunidad era que llegaron al fondo. El chico González, que tenía la oportunidad de parar de pelota, apenas por encima de la montura que tenía en el último largo. Y así se la fila que lo puede abrir en la puerta del área grande después de llegar al chiquillo. Ahí se pusiera la oportunidad sobre la banda de calle de Boca. Y también había tenido la oportunidad de poner la banda de Boca, que se lo vimos en la habitación, para que se lo hubiera elegido. Bueno, no necesito tanto lugar para poder marcar. Decíamos que estaba la sensación permanente de peligro, que es un peligro de competencia de peligro que no llama a la las mejores oportunidades de la salida de la el resultado de la de todo el mes, la decisión de la vida de la y la conexión convencida con la misma fraternidad fue la base del palo. Después de haber entendido de la competencia, se ha dejado la primera apareció en paredes, con una rama. Había tenido entre las funciones iguales para gestionar y manejar la pelota. Absolutamente determinante, el es un pase entre líneas, jugando en la defensa de los dedos, que necesita la letrada ante la última línea del equipo chileno que viene de salir a cuatro segundos de peligro enganchado. Bueno, en el equipo que lleva así, totalmente evitado, sube, se viene el área, enganchó de distancia el centro y se partió de ahí y lo puso contra el portero. Todo el presidente y el Estado López con el tercero, dijo mucho más de la comunidad. Y durante el arranque de la segunda parte, parecía que hubiera salido así de adelante. Y uno venía la pelota, y uno manejaba, y uno gestionaba, y uno jugaba, y aparecían opciones. Y después, la sensación de peligro que iba a tener un gol, y claro, las intervenciones a la hora de terminar, como de defender, como de derecho. Y la participación de una carta de segundo gol de la segunda, porque era un punto de la cancha. Las intervenciones de los jugadores arrancó

Thank you.

para poder abrir una

0: lista se podría decir que pregunta que se va a tener que trabajar en quién contra quién se crea el partido de esta en el espacio hay un que ganó cuando dejó el Argentina 1-0 al equipo de Tramo Pilo. Además, el equipo de la Paz Bolívar y a los bolivianos a los agrémios de la Junta de San Pablo en los octavos de final mientras que la Argentina se crea la serie entre el equipo de la Junta y Caracas de Venezuela el partido de hoy ganó por triunfo independiente de tanto de 2-0 con los goles de la Junta de la y me pregunté,
1: para volver justamente a recibir los colores y la levantar
0: con el número 22, un

siguiente momento de partidos. Si hacemos una tabla histórica de goleadores uruguayos, de goleadores orientales, para la camiseta de vuelta, allá arriba de todos y prácticamente inaccesible a ese punto de vuelta para la apertura, Martino Martínez, Sergio Martino Martínez, con 87 goles en 164 partidos. 164 partidos y 87 goles, la marca establecida como máximo goleador uruguayo para la camiseta de vuelta. Y Valentín ahora con 57 goles y 166 partidos, se queda así como el que lo sigue, que tiene esta espalda de goleadores históricos. Más atrás, Sergio Valera, con 46 goles en 74 partidos, Enzo Cavani, que hasta hace poquito tiempo, distinto a la casaca de Boca, más allá de todos sus problemas físicos, Cavani marcó 28 goles con la casaca de Boca, en 81 partidos, en quinto lugar aparece Santiago Silva, con 19 goles en 55 partidos disputados. Los uruguayos más goleadores con la camiseta de Boca, allá arriba tenemos Bandera Martínez de 87, segundo en Valentín, que con este gol que ha dejado Martín Piazzo, el fútbol de Nacional, que va a la victoria por puntos en el

quiere que se le dé.

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Gracias.

es un documental de personal, y es un documental de personal, pero

nacional. Thank you.

el cual participábamos ayer en el cierre de nuestra discoteca del jueves, de la mano de un encuentro extra largo. Sí, todavía había avisado que hoy no iba a estar algo escrito nosotros y siendo nombrados. Así que a partir de ahora, en las 6, ya se me está hecho la cita de la discoteca nacional del jueves. 2026. Como ya lo dije, esperamos que muy bien. Nosotros terminando el fin de semana, mucha gente

fans me pueden decir yo espero y lo que para él es que nieve ahorita porque va a ser el sur del Chocó, hay tantas naranjas, cafés, extremos para ciudades de Chocó, de Tosa, de San Juan, siguen parados, van en el cañón, está haciendo una semana, ya en la ciudad de Inca, han quedado atrapados

Arrancamos la discoteca de hoy con algo.

música de verdad es una melodía nacional antes de eso, ¿no? Como Oscar, siglo XXVI, y ya estamos en fecha entonces, transitando el pedazo a las 3 de la 24 de junio, en sintonía, conectados, conectadas, hay un WhatsApp que no hace muy posible, es el 11-3-870-74-85. Ya hay a veces las amigas que se van conectando, que van cantando presente, que van pidiendo sus canciones, que nos hacen saber que van a seguir también acompañándonos. Así que gracias, gracias enormes. En un momento voy a estar paseando, lógicamente, por ciudades como Bahía Blanca, voy a pasear también por caseros allí en Entre Ríos, por Santa Fe, por Salta. También voy a dar una vuelta más a nivel de Tucumán, donde nos están escuchando por la red de Rosie. También, lógicamente, por San José de Cacha, también en la provincia de San Juan. Bueno, dice acá, que en la provincia de Córdoba, tenemos a Villarreal, sí, allí, junto a nosotros, les

yo redescubrí esa canción, me encanta esta hora del día, y el año pasado, no me lo fui a ver, me escucharon Jaime, la frase, el teatro municipal, donde está, bueno, cantó junto a Julieta Fantozzi, es la versión que hemos elegido justamente para arrancar la discoteca nacional de este año. Así que muchísimas gracias, muchísimas gracias, Emma, mi querida coterránea. Vamos a seguir adelante, mira, complaciendo a Mauro, nos está escuchando en Villa Banquero, este es en el departamento de Uruguay, en la provincia de Entre Ríos. ¿Qué por allí nos sugerís? ¿Podría ser alguna endija por donde pudiera colarse algún territorio indio? En Villa Banquero, por supuesto, siempre, siempre, siempre.

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Gracias.

salir de Tucumán, donde se ha descubierto 10 grados más 10 para la temperatura, se registrará neblina en algunos sectores de la República y la máxima para hoy.

5 la que aplica el pronóstico del cielo meteorológico para hoy, con una máxima que no superaría los 16 grados. Si no viaje de Córdoba, me voy a volar a Uruguay, allí en el pie de la cordillera, en la provincia de Mendoza, donde el cielo está parcialmente nublado, 5 grados de temperatura, 4 la térmica, y para hoy la máxima estimada en 10 grados, con cielo mayormente nublado. De Uruguay a Santa Fe, 12 grados, una décima de temperatura, cielo parcialmente nublado, máxima para hoy 18 grados, con cielo mayormente nublado, indica el pronóstico. En pico truncado, tanto, el cielo está algo nublado y la temperatura de 4 grados. La térmica por truncado, 1 grado 2 décimas, y la máxima está prevista en 4 grados, con pronóstico de nevadas, durante la madrugada con cielo parcialmente nublado. Más al sur, también Río Grande, cielo cubierto en este momento, 1 grado 7 décimas bajo cielo, la temperatura 6 grados 3 bajo cielo, la térmica, y la temperatura máxima prevista para hoy, 2 grados con lluvias y nevadas a partir de la tarde. 2, 7 bajo cielo, la temperatura 6, 3 bajo cielo, la térmica en Río Grande, Tierra del Fuego. Por propósito, el de Río Grande, tenemos un año de comodidad para el visito, lo cual es una suerte escuchando a través de el de Río 24. Muy buenos días, estimada la gente linda del Nacional. Gracias, gracias por acompañar siempre. En cuanto a este momento, el horario parcialmente la ventana puede vislumbrar y sentir un cielo parcialmente nublado y un fresquito en el rostro que nos hace presagiar inexorablemente que el invierno patagónico no tiene la más mínima intención de irse. Y creo que no, no me dio falta. Necesito un abrazo bien fuerte. Me encanta. Me dio palabra y aguante la sierra. Vamos, pero eso es un en la fiesta todavía. ¿Qué bueno es eso? ¿Cómo le vamos a hacer con la arena? No hay nada maravilloso que te puede pasar. Me parece fantástico, así que disfrutado, Luis. Beso grande para vos. Gracias. Renato, aquí nos deseo un buen programa, buen fin de un abrazo. Muchas gracias. Esto es el barrio de Cerrito, de la provincia de San Fernando presente. Esa es la villa del Señor también, buenas noches. Presente, como siempre, junto a ustedes, es un buen fin de semana, que no lo puedo, esa es la de la leo, lamentablemente. Hola, gracias por acompañar una vez más, por estar juntado con nuestro amigo de Brasil, señor de Tres Ríos. Gracias también a Ariel, la familia de Alcor, de la provincia de Santa Fe, es un grande para Roberto, es un compatriota que nos escucha y ya es un ya, creo yo, mira, a las 6:43 del viernes. Corregime, si estoy en lo cierto, Norbert. Un abrazo muy fuerte. Mi diseño preferido por aquí. Me encanta. Me encanta ese mote. Gracias. El otro de Molina. Otro de su libro, no todos. Una cosa, usted, me encanta. Un beso para vos. Y aquí que me está sumando José de San Miguel de Tucumán. Omar. Nuestro lengua, amigo de este evento, su número de noche, que la soñó buen viernes y feliz fin de semana. Bendiciones, abrazos y besos. Muchísimas gracias, Omar. El doble de buen deseo para vos. Querida Sonia y equipo de la discoteca, ha desbloqueado la radio como un niño frente a la cena de los dulces. Con el hermoso consuelo de encontrar el mundo en el alma, de abrazar a mi especie y una criatura amiga. Allí va mi abrazo. Querida Maura, muchísimas gracias. Un abrazo muy fuerte para vos. Cuando una vez que se viene de Tucumán, es un hermoso programa. Buenísima la música, gracias y saludos. Gracias a vos, Juan. Abrazo grande. Bueno, buenas noches, soy la Discoteca Nacional por esta banda del país, Momento Sonda. Que tengan un bonito fin de semana. Abrazo verde, nos escribe Alejandra, nuestra madre de Bacha. En un feliz San Juan, cuídate mucho. Besos. Maravillosa, que estoy junto a vos. Miriam Rotti, nuestra amiga de Zapatri, allí presente desde la provincia de Córdoba. Cruzamos al río de la Plata nuevamente. Vamos a ver a Mario La Cruz, en Tacuarembó, donde nos está escuchando. Diana Zuli, Luis Cinta, Maricel y Sergio, diciéndoles siempre lo mejor. Gracias, gracias a ustedes. Bueno, nuevamente Sonia, Fernando de Banco Paz, ahí presente como cada buena noche, y Beatriz, nuestra amiga de Bahía. Gracias. Bueno, buenas noches, querida Sonia, que les suele ser
siguiente programa y para fin de semana. Gracias a vos, Lea. Pasemos adelante. Sí. 15 minutos, que se quedan de hora. Vamos a seguir adelante compartiendo música.

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0: la exposición más bien para el mundo es alto.
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el doble.

considerados. Aquí en Buenos Aires esperan 15 grados de temperatura máxima con probables lluvias. A esta hora el cielo está presente.

0: pregunto qué hacía yo cuando tenía 15 años. Bueno, frecuentemente, ¿cómo haría? Bueno, tal vez. Arreglo la hora, dedicada y regalada a esta joyita para un chico de 20 completo años, así recorriendo las puertas argentinas, con un abrazo fuerte para vos y espero que te haya gustado. Sí, lo que elegimos, la primera, entregarte un día tan, tan, tan especial.
1: Sí, nosotros han pasado de lo uno del viernes 24 de junio de 2026 y nosotros por aquí estamos. Recomiendo el segundo para quienes nos están escuchando desde que comenzamos la edad cero y dándole la bienvenida a quienes van a estar en sintonía, quienes están esperando que esté en la voz de Fabián. Bueno, se ha empezado a hablar que él no va a estar, así que se la tenemos. Yo personalmente para tu amigo Fito, para ti, que por estas horas en la ciudad de Mar del Plata disfrutando la compañía de sus hijas, Pisi y Mercy, como siempre. Y me decía, ¿cuánto paga el lobo? ¿Cómo va a pagar el lobo? ¿Cómo va a pagar hoy? El torneo clausura, claro, terminamos el mundial, ya pasó una semana casi, casi completita. Y está arrancando el torneo clausura, el equipo profesional de fútbol, que el nuevo jugador que lo vio a las 7 de la tarde, tengo entendido que Platense juega un poquito más tarde, culminando Santa Fe a las 9 y cuarto. Así que vemos que nos depara este año a los sufridos temperos. Y por eso, no me quiero enviar a Daniel, que se está escuchando en combo, un viernes, sueño, bonita música de la discoteca. Aquí a Costa de Ilusión de la Radio. Abrazo grande y bendecido, gente. Muchísimas gracias. Rachel, te lo pases hermoso. Gracias por acompañarnos siempre. Bueno, Lucha, fíjate que tienes un gran programa, como siempre. Podría regalarle un muy feliz cumpleaños a mi tía Marta, que lo pase muy bonito y que nunca deje de brillar. Que le queda linda al alma. Pablo, que sea un Rafael, por supuesto. De la Marta. ¡Cuántos neoninos! ¡Cuántos neoninos!

Y buen fin de semana, Cristianita, de San Rafael, que así sea, hermosa fin.

tenemos por aquí imágenes y videos, ¿no? Del volcado bajo nieve. Gracias, gracias, Javi. Cuídate mucho. Un abrazo bien fuerte para vos. Sí, un abrazo. Que te sea una noche, lindo viernes, en tu compañía siempre. Hermosa canción de Silvestre con la vida. Abrazo de arriba, yo te quiero. ¿Qué estás diciendo? Sí, no sé qué. No, aparece en la ronda de Alejandro, la ronda 3, que vino con los referentes, con entonces el caballo, así que me encanta que lo hayan disfrutado. Muchísimas gracias. Bienvenido Sergio Fernández, allí en Maragua, provincia de Mendoza, que es una ciudad de Sinfonía. Buena madrugada, Sonia, que diga, aquí estoy acompañando, que somos muchos a un lado. Un beso a la familia de Santa Fe, me encanta que nos haya ido. Una nueva madrugada, llegando siempre, escuchando Radio Nacional. A ver, cuenta de sus movimientos, son de todo el día. Soy María Laura y Javier Perón. Gracias. Ahora vamos a hacer un ratito de Alejandro, el despacho, que estaba bajo el altavoz, incluyendo su orden. Hola, compañera, ya no logramos una noche, simplemente

salta, la noche se presta para escuchar buena música, rock. Como no, ahí estaremos entonces acompañándonos. Un gran abrazo para vos y obviamente para César también. Gracias, buena ruta, será un placer hacerle compañía en Tránsito Amberes. Conseguimos, si fue un día uno, en día de noche, cuento rápidamente lo que les anticipaba hace un ratito. Amigos de los temas de noche, porque como digo siempre, ¿no? Siempre una bocanada de refresco

0: José Maldonado. Cierra niños, cierras bien humanes en la Patagonia. Los desafíos y su creatividad lo han captado en el Seminario Negro, Chubut, Santa Cruz y en Ushuaia. Y ahora lanza un espumante de tulipanes.
1: ¡Claro! No, por supuesto.
0: Se lo verá como jurado de Argentina Spirit y Awards 2026. ¿Qué me contás? El ingeniero agrónomo de Rebón tiene que ser empoderado sobre los desafíos del clima patagónico y sus propias metas. Lanza el primer espumante de pétalos de tulipanes rojos que coronan sus casi 30 años de trabajo desarrollando vinos espumantes de toda la región. Además, la semana pasada fue elegido para integrar el jurado de los premios argentinos Spirit Awards 2026. Es un producto inédito a nivel mundial. Es el primero que se hace. Es el que no anda, no ha elaborado. Como antes, a partir de pétalos de tulipán. En este caso, son de tulipán rojo. Esto lo contó González Maldonado desde su casa en el Hoyo, sobre la restauración de la Tribut Solar, a donde recaló de su San Juan Natal allá en el año 2000. Bueno, hay que probarlo. Ha sido formado en la Universidad Nacional de Cuyo, ahora por 54 años, que sigue desarrollando y estudiando lo que es Estados Unidos. Su primer paso es en la región de los mayores competentes, donde conoció por primera vez la vitivinicultura en clima frío. Su experiencia la conoció como director de moderado de Patagonia Wines, una de las primeras moderadas en la región que llega a exportar a unos 30 países. ¿Qué me contas? Bueno, esperemos que sigue por el conocimiento de la casa de su padrecito, para probar este espumante de pétalos de tulipán desarrollado en nuestra Patagonia de la mano del enólogo Antonio González Maldonado. Vamos a seguir adelante, hablando y disfrutando de esta música un ratito más. Esto que llega, mira, a ver si podemos tener una transmisión de pensamientos. Se lo vamos a regalar a Julio, que se está escuchando en un campamento de discusión, pero hoy se va a

Segundos para llegar a 20:30 del viernes, señoras y señores.

Pero son que viene la situación que es como ese ¿viste? Que te maneja un tractor, que te pilotea un buque pesquero, que no se le llama a manejar un helicóptero, todo lo que hace, todo lo que elige y lo hace bien. ¡Qué maravilla! Acá lo tenemos como Miranda, con Miranda y te va. Yo la escuchaba con un tema de cinta, vos la escuchás con un bolero, con una chacarera. Es una maravilla, lo que ha evolucionado, ¿no? Con los años, lo que se ha profesionalizado, lo hablamos en ese momento de la con los padres del equipo, pero acá tenemos una mirada, ¿eh? En breve, los chicas. ¡Ay, tanta que siempre no me llegan, no otras se retiran! Pero todos somos todos y testigos en esta noche de radio. Hablando de todo un poco, en un ratito, si gustan, les comento lo que tiene que ver con. Porque es que todavía vamos a seguir hablando, ¿no? Respecto de lo que dejamos del mundial. Pero yo, vos sabés que a mí me gusta el colorado de las notas de este color, ¿no? Y en este caso, me gustaría, por una sucesión de un rato nada más, hablar

10 ya venía haciendo desde hace años uno de mis anhelos, ¿no? Conocer justamente este lugar que me interesa que los hinchas cantantinos lo entren cuando ante esta selección. Así que en un ratito nada más te cuento, ¿sí? ¿Cuál es este destino turístico que ha despertado el interés de muchos? Y además, está hablando de Mendoza, ¿sí? Porque vamos a seguir recorriendo. Hace un ratito nos vamos a Patagonia con el jugante de Reino de Filipán. Bueno, y vamos a ir a Mendoza, que encontró un espacio exclusivo para el turismo en moto y para mantenimiento de vehículos. Es muy, pero muy interesante esta iniciativa, ¿sí? Y por poder funcionar en de la gastronomía y descanso de viajeros en moto. Insisto, esto es una cosa, pero un hijo que se replicará en distintas provincias de la Argentina. Ahora, quiero saludar y agradecerle, naturalmente, lo vimos en su mensaje a Jorge, a mi querida amiga de Villa Radatelli. Buena madrugada en la zona de la Villa Valera de Radatelli, que está de cumpleaños. ¡Ay, qué lindo! Bueno, un abrazo bien fuerte para todos los amigos que ya se escuchan, que están a la otra, claro. Buenas noches, querida amiga. Son mis hermosos deseos para todos los que han metido esos abrazos con la origen de Almadón, provincia de San Juan, que son las Jorjito para vos. Hola, buenas noches, qué lindo volver a escucharlos. Me está el tiempo. Aquí estoy, gracias por la música, Julio, de Chivilcoy, provincia de Buenos Aires. Jorjito, abrazo para vos. Por aquí también Nelly, de San Benito, y de la provincia de Entre Ríos, de Zumba. Hola, Sonia, hoy suena con nosotros, que me está por nada. Hola, Sonia, para nada. No puedo dejar de poner una discoteca. Me duermo, me despierto en la madrugada y siempre estás ahí. Pongo tus historias, velando mis sueños. Deseo que tengas buen fin de quincena. Agradezco por vos, por tu mami y por quien lo necesito. Gracias, Nelly. Gracias, mi corazón. Gracias a vos, y a Ismael, lo mejor es decir, de la fin de semana. Hola, querida, estoy escuchándote. Gran abrazo. Luis Alberto Feinberg, de Algarrobo. Abrazo fuerte para vos, Luisito, y una zona de Bahía Blanca. Gracias por acompañarnos. Abrazo de mi soña querida, que tengas una linda y bendecida noche. Feliz fin de por aquí nos escribe Marilina, de Tijuana, provincia de Entre Ríos. Sí, sí, yo soy un amigo parroquín de San Juan, pero una buena noche. Sonia Rivarrocha Momosha, a ver si me siento como los mates. Vamos todavía, Martín, nosotros hacemos una ronda con nuestra ronda de Patricio, Fernando, el cafecito, y el disco que preparamos. Hola, feliz disco que tenga nacional, querida Sonia, que tenga su excelente fin de semana, sentado, pegado en la radio, una vez una gran distancia, Juan y Mabel. Gracias, Gerard, mi corazón. Hola, mi estimada, siempre se me invita a soñar y me dedico a ti.
muchas veces. Muchísimas gracias. Un abrazo bien fuerte, profe. Nos encanta saberlo de ella. Hola, hermosa. Yo quiero que el día de mi cumple a bailar lo que es mi hija. En memorias de amar. Siempre te escucho en silencio. Un día que no sé si pasa. Cumplido. Ante todo, feliz cumple. Que se cumpla un buen siempre. Todo, pero todo lo mismo que deseas. Y en un ratito nada más vamos a regalar. Claro que sí. Algo por medio de la realidad en la discoteca nacional. Vamos a seguir ahora el paseo.

nacionalidades. El Che vivió en América, Perú, Colombia, ahí estaba el Congo, aguantó con la pollera colorada. ¿Qué le pasó por la década del 60, no? Nicky Jones, corte y confección, y paquete entrega por un muchacho como yo. 12 minutos, falta para llegar a la

Nos informamos.

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Señores, bienvenidos. Qué placer saberlos por aquí en sintonía. Vamos sumando actividades, ¿no? Así que queremos saludar a quienes andan serenando, a quienes andan tractoreando, a quienes andan roteando, tejiendo, bueno, pues tejiendo, compañeros de nuestra amiga de distancia, a los amigos allí, los petroleros en los yacimientos de nuestra Patagonia, a quienes están por allí, seguramente, seguramente también. A todos, a todas, nos encanta saberlos allí en sintonía, como me gusta decir, vaya donde vayas, haciendo lo que te toque. Algunos yéndose, algunos llegando, algunos intentando quizás conseguir el sueño de visitar en las huertas, en los hospitales, en las clínicas. Gracias, gracias infinitas por elegir la radio como compañera en estas zonas. Desde el comienzo, cada día. Le mando el saludo a todos los radiolenses. Hoy son 78 años de la fundación de Villa Radalili, así en la costa de Chubut, un 24 de junio de 1948. Sí, se fundaba Radalili, bueno, con el nombre de homenaje a marino español Francisco Javier Quevedo Tili y Guzmán, Marqués de Casatili. No me contaste el turno de allí instruyendo. Gracias, gracias. Es un ratito que está contando justamente en Por aquí nos conectamos, como siempre, a través del WhatsApp nacional, que es el 1138707485. Hay mucho por contarnos, hay mucho por compartirnos. Tenemos una historia en un ratito, minuto después de las 3, ¿no? Siempre que la noche invita, siempre que la noche le convida. Su auto de lujo. Se trataba de una campaña publicitaria.

cosa que también tenemos contando aquí es lo que se desprende, ¿no? De los informes del Servicio de Calidad Internacional con respecto a lo que está sucediendo en la Patagonia este fin de semana. Por lo que pude ver por allí, las condiciones, no tanto a las intensas en cuanto a fríos extremos, se van a extender hasta la primera vez de agosto. Por eso fue el tema de la anécdota, porque estaba allí en Córdoba, pero no te sueño, aquí estoy como siempre acompañándote. Gracias por la música, ¿sabes que soy el romántico de la vida? Tenemos un requisito especial para el romántico, o sea, en instantes nada más, así que no te la pierdas el tanto. Hola, mi nombre es Soy del Corazón, del norte del país, escuchando tu dulce voz, Roberto Ataza. Gracias. Roberto Ataza, y por acá el timbre también en Jujuy. Vamos a tener todas las sugerencias y siempre a medida de nuestras posibilidades que nos encanta complacernos. Por aquí no tenemos a Mauro, la polivalente pastor Guti, igual que la de Valdés, no se hace. Sonia para la locutora mecánica que no me encanta, pero te puedo asegurar, me parece que lo mío sería como fue el mensaje que contábamos ayer en la historia, que estaba convencidísima que contaba bien. Gracias.

0: Argentina, pensando en los que pueden elegir, no sé, como ¿Podríamos cantar la música en vivo en la discusión nacional? ¿Todavía el gobierno no puede cumplir aquí en Panas? Antes de que estemos en el fin de dos horas para hacer la noche, ¿quién le hizo sus locos? 2:51. Hacemos una pausa y algún otro noche más de Panas Nacional hasta las 6.
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La más extraña es que se canta en un tema de Bob Dylan, un clásico de Dylan sobre cuestiones de pena, la historia del boxeador, pone una cantante de fue importante detenido cuando era un terrible crimen que jamás cometió. Y tenemos una versión en la voz

así se la caerá introduciendo una política comunista. Y sí, porque cada vez que comenzó a generar interés entre los hinchas argentinos, antes de ser querido su equipo, fue la Copa del Mundo, ¿no? Bueno, y fue el tema de nuestro país, y ahora todos quieren visita a moverme. Luego del triunfo de Argentina, en los 16 años de final, los seleccionados africanos se ganaron de 500 millones de hinchas por el nivel de juego que mostró durante el partido, ¿no? Sobre todo en el arquero. Para los sudamericanos, que se reunió incluso los hinchas argentinos, hay personas que se interesan por conocer más sobre el país. ¿Qué sección de hoy se convirtió en la verdadera vidriera turística? ¿Qué fue el resultado? Fue un fuerte crecimiento para las búsquedas del país que aumentaron casi un 750% entre los argentinos. Se trata de una vidriera de origen volcánico, con playas paradisíacas, aguas turquesas, paisajes naturales, pueblos coloridos y una rica cultura de raíces africanas y portuguesas. El destino como sal y una vista atrae a viajeros en busca de descanso, naturaleza y deportes acuáticos. También se puede mencionar la isla de San Vicente, ¿no? Que alberga la ciudad que lo considera la capital cultural del país y se destaca por su música, festivales, carnaval y gastronomía. Bueno, hay opciones de viaje de acá a acá, el que no es inteligente, ¿no? Que tiene que ver con lo que cuesta viajar a Cabo Verde. Hay paquetes turísticos, el Sofrito, en la línea de Foco, que parten de los 5.700.000 pesos por persona por una estadía de 10 noches. De 784.534 pesos puntualmente por persona. Esto sería para el 10 de octubre, el 35 y el 17 de octubre. Tarifa de incluye vuelo con 3 escalas, tanto en el tramo de ida como en el de regreso, y un alojamiento en un hotel de 3 estrellas, con desayuno y estacionamiento gratuitos, casi 6 millones de pesos. ¿Sí? También hay alternativas un poquito más de valor, que tiene 6 millones y algo más, que incluye vuelos con las mismas características y hospedaje de 3 estrellas, con el pago de terraza, jardín y estacionamiento gratuito. Que para arriba, ¿no? También hubo un enorme crecimiento de las búsquedas por este destino, con estadías de menos días, ¿no? 4 noches en Santa María, por ejemplo, ¿no? Millón y medio. Aunque, obviamente, todo el mundo puede variar. 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

que tiene que saludar también a los amigos que siguen sumando. Siempre me quedo viendo esto cuando uno escucha la radio. ¿Cómo me gusta esto? Besos para Gladys, que es la persona que escucha allí en Salta. Señora querida, estamos en sintonía. Es una linda madrugada, que Dios te bendiga. Bendiciones a montones también para vos, Gladys. Gracias a Raúl, que estamos allí en Temple Auker, provincia de Buenos Aires. A Héctor, nuestro amigo camionero de las costas. Bella, de Manuel Mijares, como vos, son de ella. ¿No? A su jueza que nos había hecho mucho desde Río Grande. Héctor Camilera de Banco Paz, gracias por tu compañía a vos, Héctor, por elegirnos y por llevarnos a recorrer las rutas argentinas. Hola, Sonia, buenas noches, buenas madrugadas, ¿qué más puedo decir? Gracias por la compañía. Siempre con tu música, con tu voz, con toda la gente que trabaja en el Camino del Sol. Gracias, a su grande un saludo. Y también pensamos a Lucho y a todos los compañeros de acá de la zona. Nos escribe Alberto, que está medio grande, que está por allí preparando unos mates, que está muy rico para transitar esta noche. Cuando me encanta, en la que dice una noche estrellada, medio grande, fría pero estrellada. Está bonito para la función. No, no, porque se está acostumbrado ya a estos climas. Un beso grandote para vos y lógicamente también para Luchito. Ayer en teoría Alejandra, que es el sueño, ella se duerme, se despierta, se duerme, se despierta, pero siempre, siempre, siempre. Gracias, gracias enormes, enormes por acompañarnos. Y se suma el profe, José Luis Aguilera, de Miramar, que viene, no sabe, querida, que gusta escucharlo, un besito. Saludos, Edwin Miramar, un bellísimo reconocido a la provincia de Buenos Aires, si nos falta en la ciudad de los niños. Así se llama. Vamos a seguir adelante. Sí, hay más música, vamos a seguir complaciendo a los amigos, a las amigas que están por allí, prendidas y prendidos a la discoteca nacional, como decíamos recién, ¿no? Con el huracán, con la tienda de Isabela de San Rafael. Cuando lo que llega, se lo vamos a enviar como regalo de cumpleaños a Julio. José C.

necesita de ser más para ir cerrando la hora atrás, para leer la vida, que hoy me voy a llamar. Empezamos a ver el salido, los comienzos a Lucy, y es que ya Marcos Tavies y Abel Mónico Sarabia. Recién echando miedo, recuerdos en premios, un minuto apenas nos separa de las 3 de la madrugada. Si en el instante es nuestra historia de hoy con Tiquiños Carpa, más de una, se van a sorprender. Ahora tengo por aquí un abrazo bien, pero bien fuerte, para los residentes que se van sumando desde Tebuqueo, allí en la provincia de La Pampa. Gracias. Enorme para ustedes, chicos, incondicionales, compañeras de estas madrugadas. También nos queda un recorrido, nuestro amigo de Córdoba Pendeta, saluda a través de nuestro WhatsApp. Un recorrido que nos acompaña Sonia, de nuevo mi sincera verdad, de todo para la difusión de artistas.

Transformación estatal. La norma regulariza las secretarías de transformación y función pública.

el Ministerio de Salud señala que el aumento del turismo internacional y la circulación activa de la enfermedad en varios países de la región hacen que sea el país un destino para su entrada.

Comisión Nacional de Conocimiento de Salud, en el decreto 651/2016, se formalizó la organización del primer nivel del organismo descentralizado creado por la fusión de varios hospitales nacionales, pero con las estructuras anteriores de hospitales como el Posadas, Sober,

0: la provincia de Mosla, donde estudió la legislación en el Sequino, en el 1960, por la ley 197.1, dio la alerta amarilla por nevadas. Entonces, una de las emisiones de hoy, entre la que hemos quedado con decimos, sino parcialmente una humedad 80%.
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potencial de picada, curar, con los ojos lastimados, descosidos, rotos. La noche que además nos convida y nos invita.

presente o empresario y figura de la alta sociedad brasileña. Anunció que sepultaría su buen y continental Flying School en el jardín de su mansión, en su pueblo. Afirma que se había inspirado en los antiguos faraones, enterrados junto con sus objetos más preciados para utilizarlos en otra vida. Patricia provocó indignación. El móvil estaba valorado en cerca de R$1.000.000 y muchas personas lo acusaron de ostentación, insensibilidad y derroche. Otros le preguntaron por qué no le di el vehículo y entregó el dinero que lo necesitaba. Flapa continuó con los preparativos. Mandó a excavar una fosa, colocó coronas de flores alrededor y convocó a periodistas para presenciar el supuesto funeral. La ceremonia incluso fue transmitida por televisión. El 20 de septiembre, el Bentley fue bajado lentamente hacia el enorme agujero. Scarpa fingió perderse del automóvil y llegó a lanzar una pala de tierra. Justo antes de que la sepultura se completara, ordenó detener todo. Entonces, invitó a los periodistas a entrar en la mansión. Y reveló que nunca había pensado en terminar realmente el vehículo. Toda la escena había sido creada junto con una agencia publicitaria para la Asociación Brasileña de Trasplantes de Órganos. El objetivo era llamar la atención sobre la Semana Nacional de Donación de Órganos mediante una comparación deliberadamente provocadora. Scarpa explicó que muchas personas lo habían considerado un demente por querer sepultar un automóvil de lujo, aunque diariamente se enterraban corazones, riñones, pulmones, hígados y córneas que podían ayudar a salvar o transformar otras vidas. El mensaje de la campaña era directo. Absurdo es enterrar algo mucho más valioso que un Bentley, tus órganos. La iniciativa también recordaba que no bastaba con desearse un donante. Era necesario comunicar esa decisión a la familia, porque son los familiares quienes deben autorizar la donación después del fallecimiento. Durante varios días, Scarpa aceptó convertirse en el hombre más criticado de Brasil. Pero el jefe de la prensa lo presentaba como un millonario desconectado de la realidad y dejó que la indignación creciera hasta reunir a todos frente a la fosa. Solo entonces mostró lo que realmente quería enterrar: la indiferencia. El Bentley salió intacto del agujero, pero la imagen de aquel automóvil a punto de desaparecer bajo tierra consiguió que miles de personas se preguntaran por qué se escandalizaba más por ver un objeto costoso que desaparecer algo capaz de salvar una vida.

Ahí tenemos entonces el pedido que nos había hecho el propio poeta del Carmen. Antes, escuchemos a Rita Pavone. Corazón y Rafael, yo soy aquel. Pasó por el mundo a través de la música que sigue así.

Esta secretaria está en busca de diciendo clarita, recorrer mejor el mundo a través de la música. Hay un niño que cambió esto, que diga sí, es morir de amor. Antes, microbiales, trotamundos, José Luis, a Carabocruz, 3:30 en la República Argentina. Hacemos una pausa.

música de cassette, año 1981, tras Goya perder la cabeza por tu amor, y te daría culpa, cenizas, nada más, los enamorados, perdida, contigo, sombras, el día que me quieras, llegaba y vuelve. María Marta Serra Lima, junto a los Panchos,

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Ahí tenía un cierre que hablábamos con un tango de orquesta, el maestro Osvaldo Pedro Pugliese, frente a su orquesta, la Zumba. Antes habíamos escuchado a Roberto Chanel, la orquesta de Pugliese con bolero, un tema de Santo Lipester y Reinaldo Liso. Luego cantó la reina del tango, María Graña, y no puedo olvidar Pedro Pupo y Adela Aznar, Alberto Villar, Barcelona de Jorge Caldara y Mario Soto, Nelly Vázquez, el tema de Francisco Cacareco y Celedonia Flores, Mentira. Y el estilo de la realidad, claro, había pasado, que está de Pugliese, con Puente Alsina, octavo de Benjamín Taguera. Y así, como que entre todos estábamos llegando a otro final de hora. Estamos a segundo de las cuatro, en instantes, nuestro especial de hoy. Propuesto por nuestros oyentes, Manuel Mijares, el cantautor mexicano, llegando a canciones.

Gracias.

pasaron las 4 de enero, es un día de julio, ¿no? Y para aquí el Estado.

Gracias al equipo legal que a partir de este momento empezará a play hoy a nuestro especial que vive de cercanas, ¿no? De México, 32 álbumes de estudio, hits a montones, más de 20 millones de discos vendidos, bueno, reconocimientos a nivel nacional e internacional como disco de oro, pero

de la música mexicana, una trayectoria exitosísima, más de 30 años en Radio Mijares, protagonista hoy de nuestro especial de la Discoteca Nacional. Lo escuchamos en esta recorrida por parte de sus éxitos en Bella, un registro en vivo, Amanecer en tu cuerpo, el nuevo espacio en que hasta en vivo, encadenado, la duda, no esperes más, soldado del amor, te dejaré. Mi único amor es tú. ¿Qué puedo hacer yo con tanto amor? Yo te amaré. Todo temprano, te pareció estar hablando con el león. En bellísima versión, puede gritar a los cuatro vientos y recibir con el son salvaje, decíamos, ¿no? Porque la presentación de la versión mexicana de la novela que lleva mi nombre. Con el son salvaje protagonizado por Eduardo Palomo, como con el diablo, ¿se acuerdan? González como Mónica del Camino. Manuel Mijares, hoy protagonista de nuestro especial en la Discoteca Nacional. Sé que muchos, muchos lo han disfrutado, algunos han redescubierto, ¿no? Parte de sus canciones y otros, otras como la Marina, por ejemplo, de Santa Fe, no descubrió a este artista mexicano que hoy formó parte de nuestro especial. Quedamos a dos minutos, sin duda, pasamos una pausa y volvemos.

Gracias.

Colombia, Brasil, el jefe del Ministerio de Argentina participará en la

crees de los amos normativas anteriores, le explica el criterio de inferencias penalidades y servicios administrativos para la gestión de creencias. Los cambios alcanzan el deudo del problema de Buenos Aires y los 27 dólares de la línea de la troncal. La medida buscaba su eficiencia, previsibilidad y simplificación en el proceso de control de la Administración General de Puertos y Vigilación. La comisión de Justicia lo llevó a Buenos Aires para organizar la eventual visita del Papa. Confirmó el presidente de la conferencia, dijo para la Argentina, Monseñor Marcelo Palombo. El delegado precisó que se va a dar lo posible en lugar de visitar el Papa de

creciendo, estar vivos un día más en la faz de la tierra, claro que sí, agradeciendo al sol, a la luna, la lluvia, al mar, agradeciendo que la tierra la pueda encontrar, trayendo canciones de aquí para allá. Señoras y señores, abriendo la ventana a la vida, ahí vamos, arrancando juntos, juntas, el viernes 24 de julio de 2026. ¿Cuántos cumple? Se ven celebrando hoy entre amigos, amigos oyentes de Radio Nacional y otros acontecimientos. Mira, fue 24 de julio, allá por 1911, cuando el explorador estadounidense Abraham Weiman descubre la ruina del modelo incaico de Machu Picchu. Por lejos, ¿no? Que chupa la cordillera de los Andes del sur de Perú a 2.440 metros sobre el nivel del mar. Machu Picchu que fue declarado patrimonio de la humanidad, ¿no? En 1983. Se descubrió porque era como el bellísimo lugar en la parte de Vegas y los Andes. Por otro lado, es una integración de América Latina y tiene que ver con la conmemoración del nacimiento de Simón Bolívar, ¿sí? Bueno, libertador de Venezuela, Bolivia, Colombia y Ecuador. También, con el 24 de julio, es el día de Francisco Solano, ¿sí? Su patrón de San Francisco Solano, patrón de folclore argentino, vicepatrón de América y protector de la unidad familiar. Y además, si se celebra el Día Provincial de la Origen Pampeano. Esto tiene que ver con la firma de un tratado de paz llevado a cabo el 24 de julio de 1878 y luego, en 1994, mediante el Comité Provincial de la Pampa, designa justamente la jornada para recordar el Día de la Origen Pampeano. El cumple fue llevado a Tigre. Hoy nos lo contaba una ratiense que nos escucha toda la madrugada, nuestra querida Olga. Villarrosa Tigre está cumpliendo 78 años de su fundación, un 24 de julio de 1948. Y le contaba por allí a un amigo oyente que la verdad es un lugar hermosísimo, ¿no? En la costa justamente de la provincia de Chubut, así que probablemente lo va a tener en hoja de ruta. Lugares muy importantes en la República Argentina. 8 minutos, se cumple las 5. Buen día. La gente linda que se va sumando, no se llega al club de las 5. Ahí tenemos a la querida Calera, Rebozo, que me hace saber que está escuchando la Radio Nacional. Y además también me cuenta que están escuchándonos en Durango, en México. Yo digo a Isabel que supongo que yo la he disfrutado enormemente de nuestra especial de Durango, ¿no? Hace un ratito. Así que me cae un saludo para vos, para la Marisa, para Ana Francuri y para Ana Isabel allí en Durango. Y tenemos un link para que escuche justamente la Radio Nacional y allí está. Ahora vamos a la Camila Sarante también, que se va sumando de Peñada de Gómez, en la provincia de Santa Fe. Buenos días, acaba de amanecer, bonito fin de semana para todo el equipo de la radio. Gracias, gracias, gracias, Fabi. Fabi, el paso de Chalo Gómez, de Córdoba también, buen día, aquí sumando Peñada de Gómez, 5 a 5. Vamos a la radio, paisa, querido, un abrazo. Sonia, aquí cumpliendo mi última hora de servicio, escuchando a esta romántica de Santa Cam. Provincia de Santa, claro que tenemos un revisero, ¿no? Que no va a haber una salida con la Discordia Nacional, un seminario que nosotros tenemos en las seis. Eso es grande, claro. Aquí nos seguimos acompañando. Un ratito más. Sonia, no tiene que tener la práctica escuchando que mientras empanadeamos. Otra de las actividades que se han dejado los estudiantes de la discoteca es un paladear, ¿sí? Hacer estas encargadas para venir el fin de semana. Bueno, tenemos un especial de hoy, nos dicen Mónica y Julio de la Libertad San Martín. Gracias, queridos amigos, por traernos allí en sintonía, como siempre. Es un placer infinito. Quiero mucho, por favor. Beso grande para Mauro Rodríguez, que sigue en sintonía, en Villa Mantega, lleva el departamento Uruguay, también en la provincia de Entre Ríos,
para Enzo de Coelho, que se supone de San Paulo. También Rubén va arrancando su jornada en Bahía Blanca. Laurito Ferreira y González Catán, en el control de los clubes de las 5. Será buen viernes y buen fin de semana. Gracias, Dios, caro amigo. Un abrazo bien fuerte para vos, para Sole, nuestra querida amiga de Castelar, siempre allí presente, y para Elise. Thank you.

y ciudades en Salta. Ahora, el cielo está muy limpio, ya puede

Gracias.

Gracias.

que voy a venir, me puedo sentirlo. Y hemos llegado al final de nuestra discoteca nacional del día de hoy, que es la discoteca Escalada del viernes. Esperamos, como digo siempre, haber sido una luta de compañía, como si nos abocaran el después con el comienzo del día y lo que buscamos. No lo que volvimos intentando. Y lo que después de hacerlo, sí, nos fue con el día, haciendo la día 2, y más tarde, abriéndonos mutuamente las puertas de la discoteca nacional. A partir de las 6, el panorama general de noticias, desde el RDO1 de la Ciudad de Buenos Aires para todo el país, a través de nuestras 49 emisoras, pero antes, nuestro cierre musical. Hoy, con los abuelos de Granada, que están de corrida, aparte de sus éxitos, siempre los nostálgicos, en el comienzo, sin saber, ¿con quiénes son?

altísimas de temperatura, sino el espacio determinado. Terminado la noche, sí, hubo algunas lluvias y así va a seguir durante todo este día. Todas podemos ser muy buenas. Luego, ya que sea viernes,

sobre el robo de la Santa Fe, al lugar de Lleida.

0: Estamos en el carril del metrobús construyendo el paso.
1: No vamos a oír así, vamos a ver cómo está el estado y los accesos a las autopistas de acceso a la ciudad de Buenos Aires. Tenemos un problema, estamos en vacaciones de invierno en la ciudad autónoma de Buenos Aires, en la ciudad de Buenos Aires, así que hay mucho menos flujo de autos circulados en la ciudad de Buenos Aires. Se trata de una autopista en la ciudad de Argentina, se trata de contagio de los pulmones en la ciudad de Buenos Aires.

en un sector de montaña.

la antagonización de la cosa interna del sol con su desinfección en las manos.

las inversiones que mencionan que se ustedes en el reino, lo que son áreas que son algunos diversados en el mundo es la situación por el caso y por cierto que es el contenido sexual y la situación de desempleo que tienen dos cubas determinados en 4 y 5, las fechas de

la República Argentina actualizamos en todo el tiempo, en la ciudad autónoma de Buenos Aires.

0: Pero justo no le dije, el santísimo trifísimo octavo edición de la exposición sobre el Padre.
1: Es un manifestado que está contento con todo lo que hemos podido aportar desde estos dos años y medio del sector.
0: Informe de Cristian Marina. El ministro de la Comunidad ha dicho que un compromiso al medio de la Comunidad en el marco de la exposición del

Y lleva la firma de Camilo Miguel

0: presidente de la Conferencia Episcopal Argentina, Monseñor Marcelo Colombo, quien precisó que se evaluaron los posibles lugares que visitará el Papa en el 2014, aunque aclaró que el viaje todavía no tiene fecha confirmada.
1: La mayoría de los invitados que nos han dispuesto a recibir en el aeropuerto internacional de Ezeiza, un nuevo anuncio apostólico de Santa Sede, Monseñor Michael Guadalajara.
0: La acción y por último se precisó que realizar la logística del viaje que contemplaría además visitas al Perú y Uruguay.
2: En los demás, la visita hay que ver cómo se compagina con Perú y Uruguay, siempre con los otros, estamos esperando la confirmación.

que estar en nuestro país.

0: mucho incómodo, que era un mensaje de texto en su pareja, preguntando qué estaba pasando. Luego lo borró. Por todo esto, la detuvo el fiscal, también la primera de la Feria Judicial de los Hechos, y se abstuvo de seguir declarando.
1: Cerraron el circuito de la garganta del diablo en las cataratas del Iguazú.
2: Se ve que aquí en la grande agua supera los 8.500 puntos por segundo, como las empresas subidas mexicanas en el sur de Brasil y Argentina.

en el Segovia, en el Ramos, en el Colimus. Siempre preventivo, al circuito de la Reta del Diablo, por el encuentro del canal del río Iguazú. Nos explicaba el 30 de enero de la empresa concesionaria de la Argentina.

sexual, explicó Diego Sinclair del Departamento

0: la capacitación obligatoria de todo el personal docente y no docente sobre los controles y cuidados básicos de la enfermedad. Además, cada escuela deberá designar dos referentes internos con formación específica para asistir a los estudiantes y que requieren apoyo.
1: Reconoce dos oftalmólogos argentinos por

esta es la retina. Seriamente.

0: calor en su debut en la Copa Sudamericana.
1: Hay que tener una copa de línea con toda la información. En las gradas de Rencao, en la mañana de viernes, podemos sumar gran jornada futbolística del día jueves, como un partido para todo el mundo. Comenzamos hablando justamente de la victoria de Boca. Se presentó la Bombonera. En el marco de los plenos, la Copa Sudamericana triunfó de la situación sobre el día de Chile, en el equipo frente al autor de la elección de la Junta de Cámara con la carrera que contacta el hombre de la camisa, volvió por la ciudad, asumió los tiros de Montaño y Blanco. La revancha será la próxima semana en Chile. En la previa de este partido, quien habló ante los micrófonos fue su presidente, Juanjo Pablo Riquelme. Hizo alusión a lo que fue el último mundial, sobre todo a el gran liderazgo que dirige la conducción técnica de Carlos

Era un super.

Eso tiene vuelta. Muy buenos, estamos hablando con Teo Maravicho y esta mañana tenemos un sorteo de

605 para Argentina, la inmigración, para el equipo de Barrio y cuatro rondas, y tenemos el terreno por parte del conjunto marplatense. Nicolás Condero, que lo acaba de ganar, sí, y David Marola, y de las acciones a favor del conjunto de Fresco. En la próxima fila, pues, es una organización que me escucha, se hace el cálculo de deportivo de esta, y el partido de hoy, por siempre,

conmemoración al día de 1954, que se fundó la Asociación Argentina de Intérpretes, la ADRI. San Martín lo hizo por parte del Consejo Directivo.

Gracias.

Pero de hecho, aquí no hay los enormes lóbulos

la Argentina, todo el recorrido, la provincia de Santa Cruz, en Camino Moreno, 10 grados 6 bajo cero, la sensación termina con un 6 de la hora, el 96%. En el caso de la provincia de Santa Cruz también, temperatura 4 grados 4 décimos bajo cero, una sensación térmica de 8 grados.

0: baja, que cae en la base de grano, 18 grados 7 décimos bajo cero y atención con una estabilidad de 30 grados 8 décimos bajo cero, humedad relativa 34%. En segundo lugar tenemos la base de Cádiz con 6 grados bajo cero y una térmica de 15 grados 1 décimo bajo cero con humedad del 89%. Lo que está el podio antártico hace esperanza, donde está nuestra emisora nacional de Arcángel San Gabriel, la LR 36, con 3 grados 6 décimos bajo cero, la térmica de 11 grados 3 décimos y 48% de humedad.
1: Y antes de que se me toque, actualizamos datos que tienen que ver con el tránsito. Reiteramos un grave choque en Plaza Italia, en las paredes centrales del metrobús, un colectivo de la línea 111, impactó fuertemente a un auto. Algunos creen que deberían ser trasladadas a un hospital infantil. Por otro lado, ya fue liberada la autopista de oeste entre los kilómetros 18 y 20 a la altura de

es un dibujo de la cultura americana.

Gracias.

Culturas en la República Argentina, la ciudad de Buenos Aires, y la Cultura de la Literatura, con un cielo cubierto por lluvias. Vamos a tener en cuenta la parece cerrada de la ruta 7 con un nuevo

un proyecto para octubre que se va a desarrollar en Washington y es organizado por un latino hostil, entidad liderada

del conjunto libre la medida de la propiedad privada y la presidenta del bloque, Patricia Burnich, y el gobierno de la Salón, en la decisión de no

0: respecto del año anterior.
1: ¿Cuánto de la transición realizada en

0: especificaciones.
1: Se hace de interrupciones de ellas para un producto. La compañía aerocomercial Falcon firmó de la innovación del 25% de su flota actual y de 60% de su flota de largo alcance.

la propuesta de la organización que el encargo de la policía

Gracias.

0: la República Argentina en la ciudad de Buenos Aires de los 3.4 décimas. En Chile hubieron 2,2 millones de arrendamientos, 87%, y la presión de 15.7 con más calentamiento de 9 a 6 kilómetros en hora, y se ve reducida a 9 kilómetros.
1: La ola de calor en Francia dejó más de 5.700 muertos.
0: La Agencia Nacional de Salud Francesa informó que se registraron 5.764 muertes entre el 17 de julio y el 2 de julio, atribuidas a las elevadas temperaturas, lo que supone una tasa de mortalidad adicional del 36%.
1: Dentro de esta cifra, los fallecimientos de personas de 75 años o más representaron cerca de 2/3.
0: El país europeo sufre por estos días temperaturas de 42 grados sin contar con infraestructura en los hogares para afrontarla, dado que los departamentos no tienen aire acondicionado

de los

quiere leer

0: cuentas, distintos establecimientos escolares. También la resolución de modificación del calendario menciona las condiciones geográficas estatales y la necesidad de garantizar la seguridad de estudiantes, docentes y familias. De acuerdo con lo informado, la semana de diseño de vacaciones será compensada con una extensión equivalente al final del ciclo escolar, por lo que se modifica la fecha prevista tanto para la finalización de clases como para las actividades institucionales de los docentes.
1: También registró una alerta por nevadas en el sector cordillerano del río Negro y Jujuy, en

lleven la torta publicitaria a la compañía. El tema de Portal Nacional de San Juan, Felipe García Montoya, director de la Literatura de Ecología y Cambio Climático de la Universidad Nacional de San Juan, calificó a este tema

0: 911 mil dólares sin declarar.
1: Todo lo que la justicia de la recibe para condenar a los años de prisión.

Gracias.

Los distintos organismos que están dentro de la lista de investigación de ámbito científico climático continúan trabajando para afianzar el perímetro y evitar reactivaciones.

cierto lo que hablan en el año 2023, en clase de entrada en México, la marca de la ropa de

0: relación a la realidad. Y luego la búsqueda de la imagen de esa parecida de Santiago del Cielo.
1: El informe de Hermano Pique desde LR a 21.
2: En la mesa de área es una mujer de entre 45 y 50 años, de contextura mediana, con ojos oscuros y pelo negro, según la reporte oficial. Desapareció el viernes 17 de junio.

Sigue la primera fecha del torneo de la Liga Profesional que comenzó el día de ayer.

un conflicto aquí en Puerto, y la madre de Tigre, 17 horas, con los operadores de los años de viernes, ella es como lo mismo que tiene que ser en las ventanas, que obligan a la marca central de las nacionales, y 21:30 en la fortaleza de la Nati, tenemos, sabe que son los mismos, y ahora viene la fecha, 15 horas,

día, mañana el sábado, práctica libre de 3, 5:30 de la mañana, siempre de la Argentina. En tanto, tras esa práctica libre, estará la clasificación a las 11 de la mañana.

0: 56 minutos. Vamos a repasar el programa de Pando Fritanes para hoy.
1: Las jubilaciones y pensiones que superen el año mínimo se pagarán en partes sociales y documentos firmados en 2 y 3.
0: Así es, el embarazo sobre la jubilación desde 1999.
1: La asignación de pago público que tiene que ser asignada por los no beneficiarios con todas las terminaciones de documentos.
0: Así es, el familiar de la comunidad pública podrá ser comprada como titulares de beneficios con todos los finales de ley.
1: Y la prestación por desempleo plan 2 se asignará a los beneficiarios con títulos determinados en 4 y 5.
0: Vamos a un rápido informe sobre el bloque de correcciones regionales del 24 de julio.
1: Comenzamos con el OMA, dice, con predominio de cielo nublado y probabilidad de lluvias calcáneas en el sector de
0: montaña. El OMA se queda inestable con los ojos intermitentes, mañana fresca y tarde agradable.
1: La región de Cuyo alerta amarilla con nevadas en la región cordillerana de San Juan y del noroeste de Mendoza. Concentraciones de nublado, vientos moderados del sur en la cordillera.

Presento un plástico argentino que evita el

Ramos, que lo dice, con el incendio de la otra.

llama Cruz Escuela para toda la audiencia. Bueno, tenemos una mañana.

0: 0 la sensación térmica, 0 está bien formulado, 66% la operada y el viento del sector oeste a 6 kilómetros de la hora, la visibilidad 15 kilómetros. Se ve que se anticipa un fin de semana que va a ser bastante agradable y benévolo, creo yo. También el inicio de la semana que viene, vemos hasta el martes, tenemos condiciones climáticas sin inestabilidad, o sea, muy estables, y con temperaturas máximas que van a venir creciendo de a poco, ¿no? Así que hoy tenemos la temperatura subiendo un poquitito comparada con ayer.
1: Exactamente. Eso es lo que nos dice el Rabo. Empezamos a recibir algunos mensajitos, por ejemplo, ahí. Que nos manda un mensaje de un ahora, dice, vamos con 5 grados con una décima de atmósfera en la atmósfera. Un datito a tener en cuenta. Buen día, la hermosa mañana despejada, 3:30, la hermosa mañana

ciudadanía que tenga un buen día, nos dice el

Gracias.

caso de familia directa de una persona que no había cobrado, no había cobrado pasión, incluso sin tomar agua de carne, un abrazo, gracias por de alguna manera reconocer eso, que no es importante que no tengamos que hacer, a ver si estamos más rápido, hay que entender que el equipo está

Sure.

Así que

Hasta luego.

Gracias.

Gracias.

Pizarito, el viejo, el hermoso, buscando todo cada día, si lo extraña.

0: historia, hubiera sido un poco más largo. Sí, pero la decisión de un poco para el interior de eso, ¿vale? ¿Qué es el pelo para esta jornada en la zona de oro? O la reúno, un gusto, buen día.
1: Buenos días, una cosa real, que el conocimiento de la zona de oro.

acción la acción de San Rafael 15 a 16 grados Celsius y general de Almería 16 a 17 grados Celsius, mientras del norte y noreste de San Rafael y general de Almería el Aragüe, tiempo bueno con mucha variable, frío fresco con 10 grados Celsius.

Venezuela y se lo han hecho entre calles con americanos, volcarse Venezuela y Segovia de 9:30 a 13:30. Y en cambio, se introducen Pertus y Batani, los filtros de la país. Y fue la posición de la capital con toda de 10 a 11:30 en cualquier.

que hacer para poner la atención, se tiene que hacer para personas solas.

siempre conservo en mi casa, en esa zona de tres, donde los cursos de 21 años, con llegar amplios interesados, vamos a darse al 264-64-63-54. Hasta aquí, los servicios designados en el caso Ángeles L4. Bueno, alguien nos está pidiendo qué pasó con el señor de la carta, pero como le dicen, sí, le dicen, vamos a notar que hay que

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de la zona de rutas de electrolitantes proteínas.

relaciones que aprendimos en el día uno, hay cosas realmente interesantes en lo que hemos aprendido. Un término de 1783 es Simón Bolívar, el militar político venezolano, que ha tenido que ver con el general José San Martín, porque ahora le fundaron la República de Bolivia y junto con el general José San Martín, de la Federación de la Independencia Sudamericana,

Si había un lugar de la comunidad de 17 carreras de circulación.

se detiene. Actriz y cantante estadounidense concluyó que el concierto de mujer para ella ha sido jamás vista en los 57, en el siglo de los 70. También, un día como hoy, se anunciaba la firma de contrato con petroleras extranjeras en nuestro país, de la llamada Partida del Petróleo, que es un fundici, y para lograr el alto crecimiento de los carburos, verá que logró en 3 años. En aquel momento, Prodici pagó nada por el político al perder el apoyo de los sectores de la política argentina, sustituyendo a la denuncia inclusive del su vicepresidente, Alejandro Gómez. Bueno, decía Vicentico, un joven,

expresión de América Latina con intento de fortalecer las culturas y las democracias en la región. Para cerrar la pandemia, le diría que hoy es el día de Fortuna Argentina, pero hay otra cultura que habla y otra, digamos, celebración, pero hoy también en el 21

Gracias.

0: kilómetros por hora, con una máxima de ingresos de 15 grados. Bueno, por lo tanto, tenemos una jornada bastante agradable aquí en San Rafael. Dice que se puede ir a 16, de acuerdo a lo que nos presentaba. Y vamos a la integración regional, con el espero que se pueda ir a hacer un largo de trabajo de nuestros compañeros de Italia, Marta Cecilia, Marcela, un poco de hola, buenos días.
1: ¿Qué tal? ¿Cómo está? ¿Cómo está para Correa? Para toda la audiencia sobre el endocino, aquí comenzando una nueva mañana con tres décimas de grado sobre cero, con una humedad de 79%, la sensación térmica de 1.5 grados, está fría, pero no fría a la mañana, y en consonancia con el dato meteorológico que ustedes tienen así en San Rafael, que espera un fin de semana con temperaturas en ascenso, con tiempo inestable en cordillera, sobre todo el sábado,

palabra es probablemente ¿verdad? Lo pronunciado por el viento sonda que vamos a tener. Así que ahora tenemos que pasar.

recibo un placer y agradecer este contacto.

Sí, ya sé que tengo conocimiento, digamos, en la tarde, que había una persona que analizaba el error establecido, porque ahí los turistas le llamó mucho la atención, pero él fue identificado como Martín Fama, según información oficial, de 42 años, que llegó la semana pasada 14 horas después de haber tenido un conflicto familiar, y según, vuelvo a decir, información oficial, había golpeado a su papá de 82 años. Debido a esto, se formó una operativa policial para contener la situación y darle a servicio de detención. Bueno, además, la policía cortó los accesos a Rígel, se interrumpió todo lo que era la circulación vial por parte alta del planeta para evitar que se acerquen a las personas. Y la negociación fue iniciada por una mujer policía, pero

las condiciones clave para impedir que la mujer lo haya vacío. A las 8 más o menos, según la fuente del Ministerio de Seguridad, informaron que la víctima no se aceptó, y esto es lo que estoy leyendo en comillas, pero como la teoría absoluta, la víctima le puso su actitud de fraternidad de inmediato por personal médico que seguramente trajo a la persona para la salud mental de la primera cita. Vuelvo a decir, Martín Salva habría tenido durante la misma hora la pelea con su padre que habría golpeado en estado de ebriedad. Salva fue prendido, se dictó después en la hora de la prevención de acercamiento hacia sus padres, que en la primera cuadra del presidente de Lili, se estima que por este conflicto el hombre le habría tomado, según lo que él mismo decía, la decisión de quitarse la vida. Lo cierto es que hoy no se dieron la de mucha incertidumbre, corte total de los excesos, el impedimento de los militares de realizar las incursiones en el lago mayor porque no se podía subir, pero había un momento de tensión lógico que hacen que una persona amenaza con directamente terminar con su vida, y de esa manera tan trágica y en ese lugar todo

en esa persona, porque en realidad eso te lo hemos dedicado bastante personal. Doctor, has tenido tanto la bendición, al estar tantas horas, hasta el operativo y demás, pero por supuesto, que has cuidado de ti mismo, es un lugar muy importante ahí en San Rafael, por supuesto, que llamar la atención de todos los medios, sobre todo de personas en el lugar, de toda la región. Pero siempre lo hacemos cuando hay presentaciones más características, podemos aprovechar para comentar el resto de la población que hemos tomado conocimiento a través de las autoridades provinciales que hay un programa vigente de prevención y prevención del suicidio. La prevención es anterior para tratar de que no suceda este tipo de situaciones. La prevención es la que empieza cuando ya sucedió, lamentablemente dicho, ¿no? Pero digo, hay una línea telefónica que es la 148, opción 0, que es una línea especialmente dedicada a la salud mental, para acompañar a una persona en crisis. Entonces, hace un tiempo, desde el gobierno de la provincia, tal vez se tenemos registrado de 211 para la

símbolos que eran señales, mensajes, la línea específica para comunicarse. En otros los círculos íntimos, hay algunas edades o etapas de la vida que son mucho más propias o más sensibles a este tipo de situaciones que tienen que ver con, por ejemplo, la adolescencia, cuando hay algunos cambios importantes en cuanto a funciones, cuando hay problemas familiares, cuando alguna persona, algún ser querido, ya fallece.

0: la gente local de la Junta de Gestión, pero me sorprendió que el domingo aprobó el presupuesto en más de 371 mil millones por los menos reclamaciones. El decreto lo firmó el gobernador Cornejo y el ministro Fallat incrementa la partida de gastos y recursos para atender necesidades de distintas áreas del Estado público. Compromisos firmados por el tema paritario. Recordemos que el gobierno está pactando con distintos sectores, pero la mayoría acordó con otros, todavía resta acordar. El gobierno de la provincia de Mendoza dispuso una presión del presupuesto 2026, por eso sí que hicimos. Una cosa es lo que se presupone y otra es lo que también es cierto, porque acá hay una presión de partida. Gracias a la mayor recaudación del espacio público, estaba en la recaudación de realidad un poco floja. Son 371.338.580.000 pesos en inversiones y recursos reales, además de un incremento de 29.401.463.67 pesos en inversiones y recursos. Estamos en la cuenta, son cuatro presupuestos del Departamento de San Rafael, la creación del presupuesto provincial. Son cuatro presupuestos del Departamento, el presupuesto que recuerda lo que es. Después de haber sido en San Rafael, inclusive, mucho más por distintas circunstancias. Pero bueno, me parece una noticia para compartir con toda nuestra audiencia. Se siente con 47 minutos, 64, 37, 97, 97. Para que la gente se comunique así.
1: Nosotros estamos en el grupo de seguridad en esta parte, porque nos juntamos a Juan Domal con el tema de la nieve. Tenemos noticias de que hay gente, digamos, en distintos lugares de la provincia, que está esperando, por ejemplo,

como que hay una tendencia.

sonda para el día lunes y después nevadas intermitentes, pero prácticamente todos los días.

distintos que son pandemias con temperaturas un poco elevadas, y también habrá que prestar atención, porque el frío ruede, aunque no en sí, llueve ahora y aumenta los peligros a los riesgos de la chance de que haya avalanche, por ejemplo, de entendimientos. Así que será una semana clave, crucial para todo el trabajo en alta cordillera, en alta montaña. Lo que queremos es que ya para el principio de agosto, tal vez el sector pueda quedar habilitado, porque si bien siempre, como decíamos, una sucesión de días, pero no va de nieve, por así que es un temporal.

0: significando, o sea, que depende del trabajo que hagan los prestatarios en cuanto al DP.
1: Claro, sí, sí, no es solamente la tasa de la retina, sino todo lo que también, digamos, el sentido contrario de la tabla rodillera, pero digo, la situación es la misma, ¿no? Las luchas y los objetivos son parecidos. Todo a nivel de prevención, a nivel de paso de historia, todo a nivel logística, pensando que hay muchas pérdidas también, ¿no? Económicamente, digo, tener el empleo también en muchos pasos implica una cuestión económica importante.
0: Y sí, por lo que

empleados y se implica comida, de pérdidas para las empresas y también para los deportistas. Así que toda una situación.

0: de Oye, bueno, que no. No hicieron el sur porque el paso de San Juan está cerrado porque el festival de Aguaderas en Canela y la Roja también está cerrado y no hay pueblo que por recibir a Nevada, tanto el paso de Cámara, el conjunto como San Francisco de Catamarca, también deben estar cerrados por la acumulación de India.
1: Bueno, cuando eso es lo que nos solicita Bolivia, cuando hay noticias de los dos policías, ¿qué se suscitaron en Mendoza?
2: Thank you.

como decíamos, a modo de

Que cada uno

Gracias.

0: padre de los padres, por su compañía de la mañana, escuchando música, en alguna compañía del señor locutor que no tiene el gusto de conocerlo. Sigan así, con los premios, con noticias, con música. Esa es la manera de hacerlo, con algunas noticias. Así que, bueno, aquí vamos Jorge y Rosa y la hermana Sabina.
1: Vamos, un poquito de la persona. Buen día.

Exactamente, y ahora 8, vamos a las noticias.

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Nacional San Rafael.

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en el tiempo que nos acompañamos en el mundo.

factores ambientales diseñados, la sensación térmica alcanza la cuerda. A propósito del protocolo de los dientes, hay una práctica acordada que tiene que ver con efectivos policiales, donde había una incorrección que lo manifestó una persona, el oficial inspector Julio Corral, se tropezó y falleció por consecuencia de un paro cardíaco. Esto pasó en La Favorita, en Miami. Y en la tarde noche, en San Carlos, un nuevo episodio trágico volvió a ocurrir para la fuerza policial de Mendoza. Hora después de la muerte del oficial inspector Julio Corral, quien se había sorpresado y había fallecido mientras trabajaba en La Favorita, un joven efectivo se quitó la vida en San Carlos y se quemó un sexo. Fuentes policiales

0: sabe el padre de la niña si indica en la información de la iglesia. Pero incluso de la policía científica efectuó las investigaciones y las autoridades judiciales y policiales de la jurisdicción que tomaron intervención en la causa. Por así, en el dramático caso de San Carlos se registró el fallecimiento de otro policía de la ciudad de Mendoza. El caso tuvo lugar a las 7 de la mañana cuando un efectivo policial que debía cumplir servicios extraordinarios en el centro comunitario del favorito en el lugar y no obtuvo respuesta del compañero que tenía que relevar. Un servicio anterior para verificar que había sucedido el llamó al oficial inspector Julio Corradi, quien dio un trabajo en el interior de la oficina. En el ingreso se activó el protocolo correspondiente y se iniciaron las actuaciones de la para determinar la causa del deceso. En el teatro de delito se abrió un policía correspondiente al personal de la policía científica bajo la directiva del fiscal de homicidios Oscar Maza, quien se encuentra detenido durante la feria judicial del rey de Julio. Bueno, son los dos hechos de los efectivos policiales. Uno, un oficial que tuvo una compensación y una complicada de recogida de un joven de cuerpo se empezó a llamar el ojo que sí, en el interior de su vehículo, se quitó la vida con un disparo.
1: Cuando la gente de tres desechados, la sensación térmica 4 décimas

0: concentración térmica de 2 grados y medio bajo cero, 75% de humedad. Estamos ubicados en el cuarto lugar del ranking a esta hora en cuanto a temperaturas bajas. En los puntos donde ya se ha registrado el parque de las 8.
1: Y la

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sí creo que los mandemos para el septiembre, porque sí vamos a hacer intentando el llevado al colegio. Me parece que ya está el

0: es poner nieve en el cordillera, primero es el impacto inmediato directo es el humo de trabajo, segundo es el clima de turismo, y tercero el clima de cordillera es agua para la primavera y el verano y buena factura para nuestros criaderos también, así que en general es una buena noticia que por tantos años de sequía, bueno, que tendremos que poner la señal de montaña, eso es una buena noticia. Porque ya es un caso inmediato que surge en el verano, como lo que estamos hablando recién, pero bueno.
1: El 5 de la mañana

de alguna manera conmigo una sana costumbre, que es la reconversión de los paños vitivinícolas. El agua de fresco y el agua para pasas. Se analiza la posibilidad de la reconversión que finca en la región. La crisis en el sector vitivinícola es marcada en toda la provincia y en el sur. Es una de las zonas más afectadas. En los últimos años, el país tenía la vida con una importante retracción en las hectáreas implantadas de vendidos. La última vez la marca que San Rafael perdió 3.106 hectáreas en solo 10 años. Una caída de casi 24%, mientras que Algar tuvo una retracción de 1.107 hectáreas, el 27,5%. En este programa, el INTA, junto al municipio de Valencia, realizaron una jornada técnica vitícola donde productores y técnicos abordaron diferentes cuestiones, entre ellas

se conjunta a la especie que pueden desarrollar correctamente en este lugar en condiciones climáticas y productivas. La posibilidad apunta al desarrollo de pasas rubias. En este marco se debe analizar cuáles son las variedades blancas sin semilla que mejor podrían adaptarse a los procesos presentados disponibles en la zona. En la actualidad, la producción de unas pasas o de consumo fresco es muy pequeña en la región, ya que la gran mayoría del cultivo tiene como destino la vinificación. Solo para que tiene 143 hectáreas en total para el consumo fresco y solo 42 hectáreas para elaboración de pasas, mientras que en el real ambas suman 68 hectáreas solamente. Bueno, hay un mercado, estamos hablando también con los empresarios, relacionadamente con el mercado de las pasas de uvas a nivel internacional muy importante, y el consumo interno también es importante. Así que yo les sugiero a los amigos, obviamente, con la línea que tengo y con qué componente es necesario

recursos económicos para que los productores puedan hacer el número de conversión, sacando la IVA a un operador, para verificar que no está teniendo el precio, que todos los años nos dicen que sobra al cable menos sobra. Yo no tengo problema de decirlo.

necesita

0: que me quedo en el club de los reales y no de chicos.
1: A mí no me puedes entrenar todo, mujer.

gracias de buenas noticias. Tenemos ya en este ámbito de piedra, infraestructura, lo que son temas de camino, hoy tenemos que decirle que, muy alegremente, que dejamos en los trabajos, como usted lo decía, y conseguimos un reunión con la ingeniería de San Luis, aquí con trabajo, como lo contaba hace un rato, que es donde nos explicaron el por qué no podemos hacer ante el problema que tuvo la Argentina, que ha tenido una infraestructura, los gobiernos pasados y demás, que todo lo que es de público conocimiento. Entonces, ante esa actividad, nosotros preguntamos qué sí se podía hacer. Y fue cuando nos dijeron que, bueno, cuando se ve esa cartelería y demás, pensaron que es un poquito un accidente, que no se había terminado con la vida. Pero bueno, ahora ya siente que no lo pasó el tiempo. Entonces, bueno, lo que pasó con nosotros fue esto, dejamos y se consiguió que hoy se esté trabajando en una cartelería de todo tipo. Sobre el puente de Amaral, pero para expresar una alegría muy grande, también voy a decir con la ingeniera Lozano, bueno, ustedes quizás me permiten comentar con mis padres concejales, tanto Ale Martínez como Elisa González, que me acompañaron, y bueno, porque demuestra que cuando vamos en equipo, cuando vamos todos, se mueve este tipo de cosas, no todo se ha pensado, se mueve la tradición de turismo, que no es de modelo, que pasa por la noche, no sabe que eso se puede tener una sola mano, así que bueno, como decía Pablo, si decimos a la ingeniería Lozano, pero bueno, que sabemos que no es lo ideal con la solución que estamos buscando. Si se pide también un informe técnico del puente, pienso también que vamos a empezar a trabajar en de ese informe, poder viajar a Buenos Aires, plantearlo y que tanto el puente como el proyecto de la Junta Política entren en la agenda del Gobierno Nacional

Gracias.

0: ser el puente de Río Nuevo. Esto nos da el pie y podemos seguir llorando. Entonces, esto le da muy buena la gran importancia de seguir esta educación.
1: El puente es solo un vehículo, es uno de los capillas que se ha colocado y bueno, también ya volado, ¿no? Y también se solicita que se continúe colocando más cerca de la ciudad, también vamos a procrear el centro, que sea renovación técnica, como lo vamos a ver en los seguidores, que es la estructura del puente, que tiene tantas críticas en los últimos tiempos, que se sigue manteniendo, ¿no? Más allá de que uno lo ve, si se para debajo como visionario, pero realmente que no hay ingeniero que construyó eso, ¿no? Porque más allá de que sea una sola mano, ha soportado toda la carga que pasa por él, porque sabemos que los que llegan también es por el transporte de carga en paso de avance, pero antes tenemos que pensar en un montón de otras situaciones de infraestructura vial como esa, ¿no? Para mejorar.
2: Se acuerda que en algún momento empezó a trabajar la posibilidad de usar la otra vía, ¿no? Pero bueno, eso quedó en torno a lo que son las obras judicializadas.
1: Pero bueno, que están los equipos técnicos que quieren gestionar el clima largo y que han resolucionado todas estas inquietudes que seguramente les han quedado haciendo trabajos técnicos de evaluación en la medida de las posibilidades. Ojalá que se siga avanzando, ¿no? Así como al menos pequeño es importante para nosotros, porque al no contar con ningún tipo de cartelería, eso es una parte de la cuerpo que es muy, muy peligroso.
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0: Gracias, compañeros. Saludos y felicitas en San Rafael. 4-4, la sensación que hay. Tengo que ir leyendo el número. 6-6-4-4. Se puede presentar a la gente, pero el 22 se lleva desde la hora. La visibilidad es normal, el cielo está parcialmente nublado. Son las 8 de la mañana con 29 minutos. Se trae una noticia. Después de las noticias, le prometo la agenda cultural del cine de la Roma, que tiene hoy, bueno, en la oferta, porque hoy el libro chico. Además, se extiende el tiempo con muchas horas muy interesantes.

Gracias.

que se va a poner equivocado, se confundió el conductor, ¿qué pasó? Que se va a poner cruzado mal y ahí es cuando le emite el colectivo. El ámbito completamente destruido, las compañías han trasladado al hospital Fernández, una de ellas está con traumatismo gravemente de cráneo y la otra.

adelante, pues en dos semanas que las luces de la nueva pública están prendidas las 24 horas en varias manzanas. Y ante el reclamo de los vecinos nos han dicho que tiene que ser así, el derecho tiene que ser así para ver qué ellos están haciendo. Pero claro, cuando se queman las luces, porque no salieron, me queda todo el mundo.

Gracias.

sus espacios. La linda puntualidad recibe todos los planetas. Estamos en la Vía Mestre 476 y también en la Vía Política 5045. Los Pinterías. Bueno, y de

Gracias.

0: empieza a las 8:41 minutos, vamos a Luisa Pérez, Venezuela, con el trabajo de Graciela Cecilia y Huerta.
1: Recordamos aquí la temperatura 6.10 grados bajo cero, con sensación térmica de 2.5 grados bajo cero, pero siendo algo nublado, viendo el norte a 6 kilómetros en la hora. 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

Azul. Hoy se nos está desarrollando una actividad que tiene que ver con Malargüe. Con la muestra Malargüe 8 de fondo se va a realizar una portada especial dedicada a la fotografía documental y al patrimonio cultural para comunicarlo y para su accidentalidad. Es libre y gratuita a partir de las 16:30 horas. Es una charla de fotografía a cargo de Rolando Poblet que expone la muestra Malargüe 8 hasta el 3 de agosto, inclusive en ese lugar. En la tarde va a haber una proyección de la película documental La Última Transhumancia, dirigida por Trau Lumba, el material

entonces me parece que cuando otra secretaria, que tiene un poco más, o la que ve, o la que se va también, que bueno, que se ha

es la preocupación por la presencia de personas armadas en el distrito, pues la primera vez que aconteció un confuso episodio

sé si el disparo estuvo relacionado con un presunto intento de algún otro hecho delictivo, por ejemplo, un robo. Así se da la conclusión de que un caso de violencia contra este tipo de animales. Entonces, el número de contabilidad que mantiene en alerta a los vecinos de la zona más allá de la mitad del episodio, de la mitad del episodio de la trata de humanos, la principal preocupación radica en que una o más personas habrían estado circulando por la vía pública con armas de fuego. Una situación que genera un pito que transgresía en el distrito. El hecho fue anunciado en la Comisión de 26 y ahora se ha mantenido investigación para determinar las circunstancias en las que ocurrió el disparo y establecer si existió algún otro delito vinculado al caso. El tema es saber si esa gente que anda circulando con armas de fuego en el son vecinos de la zona, si son jóvenes o si son mayores o de

0: Service Sur, la víctima falleció en el lugar tras el accidente de coche de Marcos. Tras el accidente vial, el automovilista escapó sin asistir al hombre vestido. Sin embargo, cerca de las 2 de la madrugada, regresó al lugar de hecho y explicó a los efectivos que luego de encontrar el estado de shock, dejó el vehículo y la casa de su padre y decidió entregarse ante las autoridades. El control de alcoholemia realizado con personal de tránsito municipal, obviamente el conductor tenía 164 gramos de alcohol por dentro de la sangre. Cuando el proceso de justicia quedó detenido en las horas de la investigación y el automóvil fue secuestrado para la realización de pericias. El hecho ocurrió alrededor de las 0:30 en esa área que hacíamos en referencia. La víctima de 74 años fue detenida por un poder de cobrar una conducción en el lugar con los consecuencias obviamente de las graves lesiones sufridas. La prensa de emociones se dijo que el vehículo asegurado fue inmediatamente con el impacto y, como decíamos, se abrió las dos y este hombre de 30 años regresó a la escena, al lugar de la revolución, a ver si no, el protagonista del siniestro, dijo que regresó, pero no supo que así, y fue a la su padre, dejó el automóvil allí, y bueno, se hizo el test de alcoholemia, 164, el delante fiscal, condenarse con el proyecto de captar las pericias correspondientes y obviamente el curso de la detención del conductor. Seguimos marcando cifras impresionantes en cuanto a la siniestralidad vial, así como se dice. Como dijo San Rafael, esto es lo que pasó en Mendoza, hoy en la mañana. San Rafael tiene una complejísima nota en la que la cuenta es inmediata por la velocidad de los seguros, la falta de controles y un récord de muertes. Así de vial en Mendoza atraviesa un escenario crítico marcado por el incremento sostenido de las víctimas mortales, un fuerte impacto de las secuelas de discapacidad del sistema de salud público y un pronunciado relajamiento de las pautas de conducta humana, según el informe de los Observatorio de Seguridad Vial de la ONG Voluntaria Central de Mendoza. Pero bueno, dice la provincia con 86 personas fallecidas en incidentes de tránsito que mueren. Ya menos son 86.
1: Son 86.
0: Bueno, menos 87. Así que, el 42% de los decesos correctivos de los ciclistas y casi el 60% de los hechos fatales se concentran en zonas rurales y en rutas provinciales o nacionales. Bueno, ahí son las, digamos, ya es un dato posterior, digamos, donde específicamente. El tema que seguimos aumentando los números de víctimas siempre que yo le contaba es de la madrugada de hoy, no es que pasó hace unos días y demás. Lo bueno que sale es la noticia que absolutamente

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0: van a jugar el domingo a Corea con Volantes, Garrosol con Cristal y América con Energía Atómica y el Deportivo con Aragüe con Municipal.
1: Un tema que tiene que ver con la salud, o sea, está comenzando a entregar medicamentos oncológicos y todo lo que hace a medicamentos de tratamientos especiales a través de sus 20 farmacias. Esto porque ha brindado, ha firmado, perdón, un convenio de usar con el colegio farmacéutico y entonces existe la posibilidad de que el vecino retire la medicación en la farmacia más cercana.

a destruirlo.

0: farmacia. Una vez que llega a la farmacia, se le llamará para que pase a retirarlo y terminar de hacer el trámite correspondiente.
1: Aquí en la nube, en todas las farmacias, en esa red, para que la gente vaya sabiendo, no solamente aquí en la que nos encontramos, sino en el resto también.

0: Ella igual decía, la ruta 222 está con mucho hielo, especialmente desde los muelles hacia el valle. Hay un poco de viento hacia los muelles y el complejo está despejado y muy frío. Y eso también se suma a lo que nos decía Daniel Contreras, que es el responsable de protección civil y de local, que se recomienda primero y fundamental la protección de cadenas es obligatoria. Sí, en eso queremos hacer hincapié. Y cada uno de los psicólogos con la información que tiene sobre la calzada y el uso obligatorio de las cadenas es desde la mayoría hasta el valle de la
1: derecha. Bueno, perfecto. Bueno, la agradecimiento a la vida que se cuenta con la palabra que viene esa información que es tan importante a todos aquellos que estén sintonizando tanto el venezolano como la.

0: de varios tipos, imagínate trabajando, por lo tanto, la circulación y el destino tienen que estar comprometido. Por ejemplo, enviando un mensaje que tiene que ver con los sé, aparentemente dice que la aplicación estaría sin luz en este momento, porque tiene ese servicio eléctrico, esperando que nos atiendan, que las instalaciones eléctricas no darían abasto tantas computadoras, dice el servicio es pérrimo, pero hay quejas porque se están mudando de la radiación central, había dos radiaciones, bueno, va a concentrarse todo en la radiación de calle Vinculo, que es bastante chica para la gran cantidad de empleados que hay para todos los afiliados, como ha llegado algunos cuestionamientos a través de este tema hace bastante tiempo que también asegurando eso, pero incluso también los mismos empleados. Ojalá se pueda llegar a la situación lo mejor posible, porque bueno, ya está en proceso de política definitiva, que la calle Vinculo y quedaría una sola sede para toda la atención.
1: Vale, pero...

Aviso para todos que tengan un gran fin de semana. Nos encontramos en el primer lunes. Nos vamos a buscar la noticia del deporte a partir del sábado aquí en San Juan.

0: recursos y la propusieron. Además, hizo una advertencia de ella para Tierra del Fuego. En tanto, sigue cerrado el paso del corredor que conecta Mendoza con Chile por el temporal de nieve. Mendoza informa para Venezuela.
1: El puente internacional Chile se encuentra cerrado hasta el compromiso. Según informaron las autoridades, habrá precipitaciones mínimas y leves el 24, el 26 y el 29 de junio durante el año 21. En las cuevas hay 5 personas heridas por la nieve y esperan que la Unidad Nacional despeje la vida. Los habitantes de esta zona atraviesan uno de los temporales de nieve más intensos de las últimas décadas. Los vecinos esperan que la Unidad Nacional pueda abrir una brecha sanitaria que permita abandonar la comunicación y también para que la Universidad empiece a la ciudad de Venezuela.
0: El gobierno de ese país lanzó un plan de reconstrucción luego de la gente de más de 5.600 muertos. Por la Dirección Nacional de la Venezuela y de Energía Civil,

la sociedad, la clasificación y la carrera, o sea, el próximo domingo a partir de la mañana.

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fuerza vital que le debe estar en todas sus formas. Programa dedicado a la salud para ayudarte a vivir una vida más equilibrada y saludable. 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

Gracias.

es decir, 15, 30 de mañana sábado, el día de primera A, con décima fecha, para frente de la Arena, partido que pasa frente de la Arena. El partido que no sube a primera B, es decir, bueno, en la primera fecha, cuando está arrancando el clóset, la Constitución sobre Bolsa, el profesor del Norte, el Marino Martínez. El domingo, a las 15, 30, tenemos el partido de primera B, el super clásico, una campeona. Partido muy pronto esperado, y está con primera mano, el porvenir del 21, es un temporal. San Martín de San Juan de Rosso, 5 de las partidas, especialmente 5 de las salas, que lugar a

un 75-80% de la capacidad técnica de todos los turistas. Así que uno de los amigos que puedan estar sintonizando en el cuadro, el aliento de que estemos en la plataforma.

chicas que lideran todos los rankings, sabemos que puede haber en cuanto a la música argentina, campaña de la de Eugenia Toledo. Ella presenta hace 3 horas, nada más y nada menos, esto que se llama Mejores Enemigas.

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sida, a ver si le prestamos.

Gracias.

Luis, con la actividad por el cual para estudiar en Guadalajara, para el café y que haya mejor entrevista de esas formas, almuerzo, y lo que quiera disfrutar de Luis Casado, con el horario de 7:30 a 13:30, 17:20, 30, para un lado de la Unión de España.

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0: ampliación de la ciclovía ahí en la ruta nacional 143 a la altura de las paredes de Juan Pablo.
1: Sí, venimos trabajando en ese proyecto desde marzo, antes de que asumiéramos como, como concejal, ya habíamos empezado a ver la necesidad de abordar ese tema, por justamente que se están realizando las obras sobre la 143 y sobre la ruta de Politicroya, y considerábamos que por una cuestión de oportunidad, de razonabilidad, de hacer una obra complementaria con mayoría de ciclovía, de reparación en general, pero de pavimentación en la zona que es desde Montoya hasta el Cristo, concretamente desde el de Sardini hasta el Camotón del Cristo, consideramos que era un buen momento como para dar todo adecuado de una mejor forma, no solo para los ciudadanos nuestros, los vecinos santafereños, que transitan cada diario y en mucha cantidad, porque no solo la gente de la zona, sino también es un corredor muy utilizado por los ciclistas que van a ser de todo orden, que se trasladan a la vida, a los alumnos y también por turistas. Así que en marzo presentamos un proyecto de refuncionalización de la ciclovía, pidiendo de ello al Departamento de Público del Municipio de San Rafael si les podía hacer esa obra. Recién, bueno, este miércoles que se nos va a hacer el tratamiento de la sesión, y bueno, no se hizo lugar el pedido como tal como lo realizaba, debido a una, podemos decir, distorsión por la modalidad que tiene el Ejecutivo Local para no poder hacer frente a la obra de Silva. Así que bueno, estamos buscando alternativas y viendo a ver si igualmente, a través de la Junta de Firmas con los vecinos, como hemos hecho, incorporamos casi 180 firmas de vecinos que apuntamos en un ratito, que si todavía nos pusimos, y que nos va a tener abordar el tema y poder hacer un corte, y bueno, el Departamento Ejecutivo quizás pueda tomar nota y ya sabe esa obra que está importante para nosotros.
2: Siempre se ha hecho cargo del mantenimiento y de
1: principio no estaba prevista la licitación, y luego, cuando advirtieron que los cambios de la cooperativa, la que provee de agua corriente a buena parte del territorio del país, eran cambios que necesitaban ser cambiados porque la vibración de las nominales podía llegar a romperlos, porque eran cambios de antiguos, digamos, de materiales que no eran resistentes a la construcción de la nueva ruta, se hizo esa obra complementaria. Entonces, parecía sumamente razonable que el municipio de San Rafael pudiera hacer ese esfuerzo que en números, si bien son algunos millones, la realidad es que para el presupuesto general del municipio no representa una inversión que pueda hacer trabajar al municipio, como lo decía, es decir, puede hacerse frente y no tiene en cuenta las facultades discrecionales que tiene el Poder Ejecutivo para poder direccionar la inversión en obra pública a la obra que consigue, es decir, pertinente. Es decir, ahí la realidad es que se necesita una decisión política del municipio de San Juan, es decir, bueno, voy a colaborar para hacer ese plan de la situación y que con poco de dinero ayudamos a mejorar la realidad de muchísimos sierrafeñinos de aprendizaje. Ahora bien, si bien el Consejo Dominante, eso actualmente ya no va a poder ser impulsado porque las mayorías del oficialismo local no lo permitieron, digamos, sí es cierto que tampoco es que se haga la puerta que se haga. Yo quiero seguir impulsándolo, el objetivo de también estar hablando en este momento con ustedes y comunicar a la sociedad, es que yo quería tratar de ayudar de que las cosas se Rafael se hagan. Entonces, no quiero entrar en que si le corresponde a uno, le corresponde al otro. Entiendo que le corresponde a la Comisión de San Rafael, pero nada de eso, si el municipio no lo quiere hacer, bueno, buscaremos los métodos, los vehículos, pero ojalá te pueda dar la ciudad. Y por eso es que está bueno que

segunda semana de las vacaciones de invierno. Así lo comentan. Segunda

Tengo que ir a Miami, me enviaron.

Sur te invita a viajar. Temas de fundación.

Habitaciones que tienen para un descanso reparador de la zona.

0: el piso, no se sabe si han sido tocados por algún vehículo o el protocolo de entregas a personas en el piso. Un abrazo a todos los estudiantes que pasan
1: al
2: Thank you.

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Gracias.

Casi larga, para mí, cada vez a mi nombre, que tiene un tamaño.

Que podría entrar con los chilenos, con mucha, porque ya se había hablado de

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elecciones en España y en el Congreso también. Fue un gobierno nacional en la última hora de las elecciones en España y la emergencia nacional, porque lo fue de una emergencia que no se enfrenta y ya no le daba a observar tres municipios. La información oficial es que España enfrenta desde hace dos días una situación complicada en el mensaje de tres, pero todavía ya han habido 120.000 hectáreas.

personas. En principio, existen todos sentidos con el mundo, tienen nombres de poncos, y las llamas de la mierda en Guadalajara, a nivel de Santa Cruz, un poco más de la mierda, vestidos de 9 de los 34 pueblos desalojados, han podido vencer las cosas. Imagínate la logística para desalojar a 34 pueblos. Está viendo un momento que se crea en España y ojalá que lo pueda resolver.

0: salud y para la gente, que hay muchísimo tráfico, muchísima gente que no le da una bicicleta, llegan a la escuela, gente mayor, y pasan muchos autos, vehículos, camiones, y es algo peligroso para los que andan en la bici, ya que tenemos que tirar una rodilla o no sé, porque pasan muy rápido y tenemos que tener otra alternativa para circular. Así que si hay otra vecina de Cerrito que quiera llamar y dar su opinión, muchas gracias.
1: Hola, chicos, de la 4.

Gracias.

0: años más, pasando por las hermanas de gran mañana.
1: Buen día, chicos, escuchándolo como cada mañana. Yo quería saber si me congratulaban a los

0: Yo quiero saber si es verdad, por favor, si me pueden contestar.
1: Buen día, buen día, chicos, de la

con una mirada.

0: Gracias a mi hermano, un saludo, por favor, a quien te honra en este video. 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
1: Bueno, parece que vamos a tener un fin de semana, como decían nuestro especialista, principalmente nuestro especialista Roberto Sánchez, con esta ventana, ¿no? Con esta posibilidad de unos días un poco más apacibles, aunque digo que a partir de la edad no voy a encarar el tema en libre. Y luego estamos viendo, digamos, es un saber de la edad de los sensores.

es una empresa privada, lo cual normalmente se nos hace una cuenta total. No, en cambio, es definitivo. Tampoco va a quedar el dinero, ¿no? El dinero de aquel dinero de la madre. Por ahí, por ahí, de acá, un tiempo, es decir, la red de la gente, bueno, no, esa red de la madre, el dinero, pues es la propia. Ah, bueno, porque, exacto. Pero bueno, es mucho menos una cosa que contarle la vida.

0: Y la variación de la masa, mi memoria.
1: Exactamente, y allí van a estar acompañados

0: mucho difícil. Pensaba también lo mismo, pero bueno, que me vean así que el lunes, el martes, el miércoles voy a estar acompañado.
1: O sea, ya está aquí el miércoles.
0: Ahora, ¿qué
1: no lo sabemos.
0: No, ¿qué puede decir?
1: El miércoles.

Gracias.

institución rusa pretende, sí,

para hablar de la diferencia entre artrosis y artritis. Si tengo alguna consulta para hacer con respecto a este tema, artrosis y artritis, háganlo escrito, por favor, ¿sí? Y después, a las 11:15, vamos a estar hablando con el presidente del doctor.

Gracias.

están en un momento de vaya a ser interés de las familias, como siempre.

llamamos por teléfono y no nos tienen que decir hola, nos tienen que decir quiero, de repente sería al

Gracias.

0: hacia la derecha la plaza y cartas.
1: Thank you.

0: amigos estamos desde la vicepresidenta del gobierno de Mendoza, Lima, en el sur, Cintia Guajiani, para hablar de diferentes temas que es el tema de la mujer. Bueno, vamos a saludar a vos, ¿cómo está Cintia? ¿Cómo está Cintia? Buen día.
1: ¿Qué tal? Buen día. ¿Cómo está? Buen día a toda la organización.
0: Bueno, vamos a hablar de qué punto de tema la audiencia. ¿Cómo se está trabajando en este tema, Cintia?
1: Justamente la haber conectado la reunión para el Consejo Consultivo Municipal, así como establece la ley del 3845 de turismo, que tenemos reuniones anuales establecidas. Este año hablando sobre algunos temas de interés a los prestadores turísticos en el municipio, como la adaptación a la nueva legislación sobre el documento turístico, que está pronto a presentarse, adelantarse, bueno, lo hemos estado consultando y podemos informándoles sobre cuál sería la modificación y cómo estaríamos avanzando en ese sentido. Además, estuvimos trabajando sobre algunas capacitaciones que hay disponibles para perdón, que estoy
0: Gracias.

0: pensar en lo que más se pueda en cuanto a los municipios y en el ritmo. Recordemos que una práctica que en el ritmo no habilita productos turísticos o servicios, sino que el ente turismo registra. Y en el último paso, en la cadena, digamos, de este proceso que tiene que ser administrativo, que el prestador turístico va a ser alojamiento, turismo de experiencia, turismo de altura, además. El primer paso que hizo el municipio, y vamos hacia tener la necesidad de pedido de papel o de trámite que podamos facilitarle la vida al prestador que tiene intenciones de trabajar para una legalidad. Así que en ese sentido vamos acompañando de turismo y por supuesto de las direcciones de turismo de la
1: ahora sí, aquí lo que se ha dado. Muy bien, sería sigue la evolución de marzo, de dos al cuatro de los alojamientos, de posibilidades de alquiler, de cabezas.
0: Están también

nacional, porque hemos mantenido una ocupación promedio de una empresa, de provincia o de nuestra profesional. Estamos teniendo una proyección de un 70% de ocupación en el provincial, eso es un punto más arriba del año pasado, lo cual identificando, por supuesto, que seguimos trabajando y seguimos esperando que sigan viniendo los turistas y sostener esta demanda, no solo en la época de vacaciones, como en cada temporada de estacionalidad.

0: siendo mi número 5 millones de personas, ¿verdad? La verdad que ha sido.
1: Sí, que hay un porcentaje de la ocupación hotelera, la ocupación de invierno, todavía sabemos que hay una semanita más por la gente de Buenos Aires que tienen diferencias de vacaciones de invierno con respecto a la gente de Mendoza. Pero ya hay un porcentaje de cuántas plazas se ocuparon.
0: Sí, sí, como te decía, tenemos una proyección, obviamente tenemos que esperar que consigue también el proceso de embargo de Buenos Aires, que son ahora de educación y de Ciudad de Buenos Aires. Tenemos un proyectado de 70% de ocupación, por eso quiere decir que es un porcentaje más que el año pasado. Obviamente vamos a esperar que terminen las ocupaciones para poder dar un plan definitivo, pero más o menos un 70-72% del proyecto de ocupación en estas ocasiones. Y un impacto económico, la verdad, que superando los 180 mil millones de pesos, que la verdad que es importante hablarlo y revisarlo.

0: recomendación, no sé cuánto de los turistas y a los que siguen nosotros pedimos que tengamos ganas de ir a visitar la jardinera, visitar esta montaña, que prestemos atención sobre todo a los medios de comunicación, que somos que reciben la información de cómo están las rutas, de cuáles son los requerimientos para visitar a esta montaña, cuáles son las recomendaciones que están dando las autoridades del Ministerio de Seguridad, de la Dirección de Turismo, de la Dirección de Vialidad y demás, que prestemos atención antes de salir a esta montaña, que cumplamos con los consejos que nos dan estas autoridades, que son los que tienen el conocimiento de cómo está la situación, para no tener que sufrir ningún inconveniente ni lamentar ninguna situación fuera de lo que es ir a disfrutar de la vida de un día en la montaña. Así que seamos responsables, estemos atentos y que tratemos todos los turistas, tanto turistas como a nosotros mismos y los vecinos, esta recomendación para tener bien. Una buena experiencia.
1: Muchísimas gracias, que tengas una buena

Sí, no.

0: hace dos vueltas, la Hungría, dice Obrador, y Gustavo Paz. Pero no están viviendo varios días. Acá, después de haber visto lo que se ha hecho, y la pregunta es que consultamos. Y vamos a tratar el tema de artrosis y artritis. ¿Cuál es la diferencia entre estas dos cosas que son unas palabras muy similares, pero en la patología son diferentes?
1: Y son totalmente diferentes, y está bueno que los pacientes sepan identificar una cosa y la otra. Artrosis es el desgaste natural que puede tener cualquier articulación, ya sea porque por el uso, por el sobreuso, o porque tuvo algún tipo de traumatismo en algún momento que hizo que empezara a funcionar mal y que se empezara a desgastar esa articulación. Entonces, la artrosis es el desgaste que tiene una articulación por el uso o porque tuvo algún traumatismo y empezó a funcionar mal y eso hizo que empezara a hacer algún tipo de flexión de la articulación con otra. ¿Qué es una articulación? Es la unión de un hueso con otro. Esa unión puede ser directa, puede ser a través de ligamentos, de tendones, puede tener algún tipo de amortiguador, como puede ser en el caso de los meniscos, de las rodillas. Y que cuando va pasando el tiempo, esas vinculaciones que tiene el hueso con el otro empiezan a fallar. Como pasa en un auto, como pasa en una pisada de una puerta, como pasa en tantas cosas que están funcionando permanentemente.
0: Hay un riesgo con esto cuando se empieza a desgastar el cartílago. Bueno, por un lado, hay que ver qué tipo de articulaciones. ¿Por qué está generando ese desgaste? O si es un desgaste acelerado. Hay gente que, por ejemplo, usa la articulación de forma incorrecta, por la forma en que levanta peso, o por el mismo sobrepeso que genera un sobreesfuerzo sobre la articulación. Sabemos que nuestras articulaciones están hechas en función de nuestra altura y de nuestro peso ideal. Cuando nosotros lo sobrecargamos, ya sea por exceso de peso o porque hacemos una actividad física donde excedemos el peso con el que sobrecargamos esa articulación, le vamos generando un daño. Y ese daño va generando una articulación en la articulación. Y como hemos estado haciendo una radiografía, donde una rodilla, donde si uno ve una radiografía normal de una rodilla, vemos el hueso de arriba, que es el enfermo, y el hueso de abajo, que es la tibia, que para funcionar como una bisagra necesita un espacio, una luz entre los dos, que lo cumple esa función los meniscos. ¿Sí? Cuando nosotros sobrecargamos la articulación, ese menisco se va desgastando, se va rompiendo, va perdiendo el esponjosidad que tiene y se transforma de ser una esponja a un hueso. ¿Sí? Y entonces empieza a rozar un hueso con el otro. Y al rozar ese hueso con el otro va generando un desgaste y va generando dolor también, igual es inconveniente.
2: ¿Se puede saltar esto? Hay tratamientos con ácido hialurónico, ahora que estamos viendo. Una vez empecé a tomar glucosamina,
1: sí, hay muchos tratamientos experimentales que todavía no tienen demasiada evidencia científica, no solo para determinar que un tratamiento que tiene realmente efecto. Se evalúan muchos pacientes, miles de pacientes, bajo las mismas condiciones, se les da un medicamento en particular y se evalúa si eso a tanto tiempo genera una mejoría o no. Se ha visto que las medicaciones

presidente del Banco, no hay leucosamina, no hay

0: el aceite y me lo pusieron un poquito mejor, un tiempito, pero para no ser un medio de problema. En algún momento tenés que decidir cambiar esa articulación.
1: Sí.
0: Y ahí viene el representante de rodillas.
1: Cuando tenemos artrosis, ¿cuáles son los síntomas que pueden diferenciar de la artritis?
0: Bueno, primero decir que es una artritis. La artritis es la inflamación de la articulación. Esa inflamación de esa articulación puede ser por diferentes razones. No por el uso en sí, sino por diferentes razones. Puede ser por una infección, ahí tenemos una artritis bacteriana, donde por alguna razón tuvimos una lesión en la piel, tuvimos alguna infección en algún otro lugar del organismo, viajó la bacteria por la sangre y se modificó la articulación y empezó a crecer en esa articulación y generó una artritis séptica que se llama.
1: Sí.
0: Eso sería como la tipo de
1: sí.
0: Hay otro tipo de artritis que es por depósito de cristales. ¿Cuándo sucede ese tipo de artritis por depósito de cristales? Cuando se sube la acción, cuando se
1: le pone
0: en esa gota, ¿sí? ¿Qué pasa cuando el ácido úrico sobrepasa ciertos niveles en sangre que en vez de estar disuelto, se acumula como agujitas y se deposita en las articulaciones? Y ahí tenemos el ataque de gota,
1: ¿sí?
0: Y ahí el movimiento diferente, porque ahí lo que tenemos que hacer es disolver esos agujas que se han formado de ácido úrico a través de la colchicina. Después, para que no se suelte eso, empezar a bajar un nivel de ácido úrico para que no se vuelva a depositar de vuelta en otra articulación.
1: Sí.
0: No tener esta artritis que es por depósito de cristal.
1: Sí.
0: Hay otro tipo de artritis que son las artritis por enfermedades autoinmunes.
1: Sí.
0: La artritis reumatoidea, que es la más conocida, ahí

0: es un fumador de chasmón, un caos que se llama. Y ese caos es como una calle que va tratando de tallar el hueso. Y es como que tú te genera dolor, genera inflamación y genera impotencia funcional de la desarticulación donde está sucediendo esto. ¿Sí?
1: ¿Qué son consultas? Sí, ella hace una persona puede

tiempo todavía están funcionales y no tienen artrosis, ¿sí? Pero tener un proceso inflamatorio precedía el proceso de artrosis. Entonces uno puede tener artrosis y puede tener artritis. Por eso es que es muy importante que el médico haga el diferencial porque los tratamientos son diferentes. Una señora que le dice que tiene 73 años tiene osteoporosis y artrosis. Ahora no puedo caminar por los médicos. ¿Qué puedo tomar? Necesito mis compañeros, los patólogos y no me dan solución. Bueno, también hay que ver el caso específico, el tratamiento de osteoporosis acumulado, sí, que es fortalecer el hueso porque está descalcificado y eso ayuda a acelerar el proceso de artrosis. Por otro lado, la artrosis en sí, hay que ver cómo están sus meniscos, si están muy deteriorados, bueno, eso va a un plazo de rodilla, habría que ver el caso particular, ¿no? Me parece que el doctor Almeida se lo ve un reumatólogo, en un principio, el reumatólogo era el reumatólogo, y él que define cuál es el tratamiento específico, ¿no? Cristina dice, gracias, doctora, el casado, ¿qué es el día? ¿Qué quiere decir?

0: pasado el doctor Prada, que está en la región de Julio, que está el doctor Pascuero, está la doctora Álvarez.
1: Bueno, entonces, soy el verano de los Rodríguez, de México, soy el único que nunca lo vi.
0: Una cosa es la cirugía de menisco, que seguramente si lo operaban es porque estaba generando algún tipo de imposibilidad de funcionamiento correcto de la articulación, porque el menisco cuando se rompe, cuando se corre en su lugar, impide que la rodilla cumpla esa función que dice la requerida normalmente. Entonces, lo que se hace es o reparar el menisco y ponerlo en su lugar o extraerlo. ¿Sí? No sé cuál es la duración de la cirugía que le ha correspondido a esta paciente, pero con el tiempo va generando artrosis y probablemente en algún momento necesita un reemplazo total de rodillas.
1: Pero aquí hay una señora que pregunta sobre los síntomas. Dice, ¿cómo diferenciamos los síntomas de artritis, artrosis y fibromialgia? Dice María.
0: A ver, entonces ya tengo que bueno, no, así, hablar del rango, ¿no?
1: Sí.
0: La artrosis es por el sobrecargo de la articulación, o sea, cuando uno dice, pues sobrecargo de la rodilla, o cambié una de la cuerda, o exigí el cuerpo y me empezó a doler la rodilla, eso es un dolor mecánico que es por el funcionamiento, por la acción de utilizar la articulación. Eso generalmente para ese tipo de dolor. El dolor de la

0: sin actuar de y no se ve cuando te quedan en el caso, o sea, todo el mundo aumenta. Y la fibromialgia, bueno, eso es una patología que en general es por descarte de nuevos, cuando no tenemos tosis, no tenemos artritis, pero el dolor continúa y realmente no es muy articular, sino más muscular o de los tendones o de ciertas terminaciones musculotendinosas que son las que generan dolor y un dolor permanente independientemente de la actividad que uno realice.
1: Bueno, pregunta al paciente, ¿cómo magnesio sirve?

Dijo, lástima, cuando uno se lo toma, llega el estómago, y lo primero que hace es decir, vamos.

0: constituir un partido de la articulación no significa que vaya a constituir un partido de la columna lumbar, ni que se va a volver una sombra en el mojada. Se va a volver una sombra que tenemos bastante líquidos, si la colamos en sombra, si hacemos otra cosa. Ahora dice, el problema de artrosis se puede manifestar en el partido rotador, se puede manifestar en cualquier articulación. Cualquier lugar donde tenemos dos huesos que se relacionan, podemos tener artrosis. Podemos tener artrosis en las manos, podemos tener artrosis en los codos, en el manguito rotador, que es la articulación del hombro, donde pasan muchos tendones y para las personas que realizan ninguna actividad con el hombro, ya se va cargando bolsas o pesos, o que han tenido algún tipo de traumatismo en el hombro, o que han ido a alcanzar algo que estaba trabajando, ha generado algún tipo de lesión en el hombro, pero eso genera un desgaste en la articulación que en el funcionamiento del hombro es como muy amplio y tiene muchos tendones y pasa por una corredera que se llama corredera bicipital, que es como filosa, no sé cuánto, esos tendones pasan por debajo de la corredera, es como que se va generando un bote y ahí se genera una inflamación y el hombro empieza a funcionar.
1: La pregunta de todos: mi mamá tiene 73 años, por la artritis, ¿la puede haber llevado a tener ahora fibrosis pulmonar?
0: Sí, la artritis es una corredera. Además de generar anticuerpos que se depositan en las articulaciones, a veces también puede generar anticuerpos que generan inflamación en el pulmón y generan una fibrosis pulmonar.
1: Necesitamos un link, por favor, un médico alergista. Si la doctora Rosado nos puede recomendar uno, por favor. Es la persona que tenía esta pregunta, ¿no? Pues si estabas atendiendo en consulta.
0: Entonces, la Rafael, la que está haciendo la parte de leche, la doctora Ingrid.
1: Tengo artrosis, me duele mucho las articulaciones, dice María. Bueno, a ver, yo tengo una pregunta.
0: A ver, un reumatólogo para que identifique los tips para disminuir o mejorar la calidad.
1: Por favor, me necesito otra artrosis. ¿Por qué se junta líquido en las rodillas?
0: Bueno, por esto mismo, al generar el roce entre la articulación o generar esa inflamación, la articulación tiene que estar ubicada siempre para funcionar, ¿sí? Es como una visión. Nosotros una visión cuando empiezan a hacer tiene que estar un poquito de aceite para ubicarlo, ¿sí? Bueno, la articulación está cubierta por una capita que se llama sinovial que genera un líquido en la articulación, que es un líquido en cantidad normal, ¿sí? Cuando hay una inflamación se produce mayor cantidad de líquido. Entonces ahí es donde se inflama, se llena el líquido de la articulación, que es un derrame articular.
1: Sí. Bueno, pregunta la capilla, ¿dice psoriásica crónica?
0: Bueno, la psoriasis, sí. No, no, pero la psoriasis, que habitualmente uno la reconoce en la piel, ¿sí? Cuando esa psoriasis lleva más de 10 años de evolución, empieza a generar lo mismo que tenía en la piel, en las articulaciones. Y ahí pasa de una psoriasis cutánea a una psoriasis articular y genera una artritis psoriásica. Y ahí hay un tratamiento específico.

0: Ya tuvo hace como 4 años, me hice los estudios porque me dolían mucho los brazos. Me sabía que tenía un poquito de artrosis. De ahí cuando vine a San Médico, ahora el dolor frecuenta más, es muy doloroso. Quiero saber si es posible que la artrosis haya avanzado, porque hoy día yo no puedo mover los brazos ni levantar peso. ¿Será posible que la artrosis haya avanzado?
1: Sí, hay que ver qué tipo de dolor es, no sé qué edad tiene, pero hay que evaluarlo porque evaluar la artrosis en los brazos solamente para que ella haga alguna actividad específica, exclusiva con los brazos, sino que no le dan la pierna, no le dan otra articulación, entonces hay que hacer una evaluación donde se mueve el músculo, se mueve la articulación y ver si es realmente una artrosis o es una artritis.
0: Una pregunta es: la artrosis, por ejemplo, de cadera, ¿se cura o son tratamientos paliativos?
1: Son paliativos, la cura y el reemplazo. Que por favor no recomiendo un dermatólogo, dice la Patricia. Y la doctora una vuelta de la escuela puede ser bueno.
0: ¿El ejercicio físico ayuda a mejorar?
1: Depende de qué ejercicio físico y depende de qué articulación, ¿sí? Cuando hay una articulación con artrosis, no le pueden dar ejercicio físico de impacto. Sí, el fortalecimiento del músculo que lo rodea para que el impacto vaya sobre el músculo, ¿sí? Entonces, por ahí, si es una artrosis de rodilla, no está recomendado que corra, que salte, que haga sobrecarga, ¿sí? Sino ejercicio que fortalezca toda la musculatura alrededor de la articulación para que la articulación trabaje menos.
0: Sí, pues, sabía, si se me duele mucho las rodillas, se me duele la mano. ¿Hay tratamiento?
1: Sí, por supuesto. Con el reumatólogo, no con el reumatólogo.
0: ¿Y qué me operé en el ligamento cruzado? Me pusieron los tornillos. ¿Se dejan con el tiempo los tornillos porque me duelen? Dice.
1: No necesariamente, sí. Depende de cada paciente. Hay veces que el cuerpo empieza a hacer un rechazo de ese material que no es propio. Y ahí sí, se ha generado algún tipo de reacción alrededor de ese material, pero sí se saca. Si no, lo que más probable haya sucedido es que esa cirugía que se hizo por ligamentos haya generado con el tiempo una artrosis. Y el dolor no sea porque tiene los tornillos, sino porque ha generado una artrosis.
0: Bueno, Luis dice que el sobrepeso influye en las articulaciones de las rodillas. Tengo 65 años y practico de acuerdo.
1: El sobrepeso no tiene que calcular que cada vez que por cada kilo que sobrecargamos a la articulación se multiplica por 10. Entonces, sí afecta la articulación. La articulación viene preparada para la altura y

137 hacia Villa de Mojo, localizada en Mojada, con la presencia de agua, nieve y lluvia, tiene media velocidad de mitad de distancia de seguridad. Además, a partir de las 11:30 de la habilidad, la Internacional Pino Acá, durante la ruta nacional 242.

Thank you.

Gracias.

tarde con mi cabello vengo oculto, vergas. Para las 17:30 se vendría el depósito de semillas y todo ese, pues será en la Santa Misa. Para los chulos ya les entrego con confianza en 194-53-33-05. Y ese aviso de futuro indica que mi gobierno intenta la unión de familia y lograr una visita de los pastores Alejandra y Fabián Barrios. El Santuario Nacional de la Villarreal se invita a la fundación que se va a realizar este lunes en la hora de 17 partida desde Casa San José, frente a un amigo en parte de la isla, al Santuario del Santuario, y al llegar a la celebración

Dicen que Luis de la Vega, la vez que se ha construido, se posee y sigue

anunciaba el mes de la ciudad. Ha fallecido a los 79 años la señora Rita Leáis Martín. Su directo, soberano de Santa Fe de la Tierra, de 1375, para aceptar a su posterior generación. La señora

escuchamos el tema Amarte Olvidaré, interpretado por Mercedes Sosa y Marcelo.

sensación de lugar 5, la dosis es mínima, la altura es del 58%, hay una mínima brisa de 190 km en la hora. El pronóstico para los días para la jornada, 16 grados de temperatura máxima. Para mañana son de 20 mínimas, que tenemos de mínima pensada.

0: conocida, más mensajes que tengan a través de 1264-37-9797.
1: Nos han contado que el programa de la Rafa Sierra, que viene, ellos le prestan atención porque el lunes van a estar en las paredes a las 9 en el Aeroclub. Y el lunes 27 de julio a las 9 en el Aeroclub. El día martes 28 va a estar en Ciudad a las 9 de la mañana en la isla de Namacola, 719. El martes 28. Pasamos al miércoles 29 a las 9 de la mañana en el barrio Martín Nueves, en la escuela Alfredo Bufano, en Julio Silva, 848. Y pasamos al día 30. Pasamos al día 30. Es ahí y se me acaba de.
0: Se
1: me ha dado la de la

Gracias.

0: participar por el desayuno de su nombre. ¿Qué escuchamos?
1: Bueno, un pueblo argentino se jugará con la medicina de la visita turística que nos visite durante la vacación de invierno.
0: ¡Qué
1: bueno, primero vamos a visitar nuestra vacación de invierno y poner en calor su estrella minera. Un pequeño pueblo soberano de Argentina hace una iniciativa llamada Barrio de los Lucas. Debo lograr 18 kilómetros a quienes

permiten servicios de un país que va a ir

senderismo, trekking, museos y cafeterías emplazadas en el entorno serrano, y además recordado como un reconocimiento internacional al ser finalista de los mejores pueblos turísticos del mundo en la edición 2023 del certamen organizado por la Organización Mundial de Turismo.

Thank you.

Sí, quiero

Soy 0467.

Consulta con su familia, en la casa donde está el 25 de mayo, de San Cristóbal.

Gracias.

que los chicos le dan un mojito.

0: Excelente jornada y una gran semana a disfrutar de la vida privada y se echan los pibes
1: y el cuadro. Gracias.

0: presenta información como ir alarmas surca. Gente de la mano, Alfredo, hablando como que le quiere dejarnos un mensajito con eco de un edificio que estamos disfrutando aquí en la calle de Quilicentro de Perpona.
1: Bien, una chica, muchísimas gracias a vos, al señor Alcántara Zapata, por la invitación. A conocer un edificio de la gestión que están realizando, excelente. Te lo recuerdo de la vida, el recuerdo que es el mismo, de lo que escuchado. Bueno, felicitarlo y que me encanta que estén en el nuevo edificio de que Gonzalo Fuentes sepa de que nuestra radio siempre ha sido una más destacada del país y del mundo, ha sido reconocida en muchísimos lugares del mundo como una de las mejores radios, además de su futuro profesional, como son ustedes. Thank you.

producción y profesional de estos papeles, tipo usted, que no haya, no hay, oye, ya no hay más humanizado, que no lo entiendo, que no me parece eso. Es tratar de que tengamos una radio como la radio de Cuatro, que seamos reconocidos todo el mundo, porque las profesiones que tiene.

canal funcionando, pues simplemente si no hay

Sur y salí a explorar volcanes, cuevas y senderos.

Gracias.

Igualmente.

0: saber, pero es que no lo decimos en el área de no, porque no se lo preguntan, pero como allí, como la ley ya se renueva, vamos a reiterar el alias del
1: Inmot. Sí, claro.

Sabemos que el problema que tiene la publicidad de la industria, podemos tener la

0: Bueno, y por otra parte, dejando de lado de vos, vos estás buscando apoyo para competir en el campeonato argentino de tenis de mesa adaptado.
1: No, yo hablo con el de discapacidad.
0: Ah, esa es la parte. Bueno, sí. Pensábamos que era vos. Por eso te consultaba con respecto a ti. Bueno, entonces vamos a ver el número de teléfono por si alguien ya quiere comprar el numerito del tacho móvil o la tarjeta para el teléfono. 264-23-86-77, el nombre de Cecilia, el 264-38-62-22, el nombre de Mauricio, y si no, si quieren donar, Timut 2026, es el Arias para donar, la cuenta está en nombre de Xuria Gabriela Rodríguez. ¿He dicho todo correcto?
1: Exactamente.
0: Bueno, Bruno, a medida que nos vamos acercando, vamos a volver a seguir en contacto para que la gente esté atenta y esté 15 de agosto, esté ahí, rebaja y bueno, o empiece ya a reservar su numerito para el chancho móvil.
1: Bueno, muchas gracias.
0: Muchísimas gracias. Mauro, que tengas una excelente jornada.

45.

Necesita encontrarse en batería y en la posición.

universitario de la ciudad de Fernando Simón, también de 30 de la tarde,

y el

0: de oferta del comercio de la técnica de la 20 litros de técnica de dispositivo, cantidad de 20 y un precio para renovar sus espacios, pero fue lo que incluye en todas las tarjetas de la vida con el 1576 y también en la vida con el 1295.
1: Sí.

Y agradable y notar

Pero tú necesitas

Gracias.

Gracias.

0: Así que lo tienen que ver con mis hijos.
1: Yo no puedo ir a la pinturería, así que no puedo ir a la pinturería.

tienda.

0: Exacto, y entonces hay como un agotamiento, pues, por lo tanto, se puede pensar que lo que se ve a lo mejor los autos, que son dos vehículos chicos, tengo la gente que transite con su ocupación, uno tiene que haber cruzado de Segovia hacia el norte, o sea, no es más de él, como si fuera el mejor, la avenida de este a oeste, o sea, y no es el centro.
1: Exactamente, ¿cómo es el centro?
0: ¿Cómo uno se ve con el rojo? Se va formando, así que alguien me parece que no ha terminado de calcularlo. Y que la policía, en este momento también la policía, mucho empleado, yo tengo que hacer un par de cuadras más hacia el este para pararme, bajarme y poder hacerles el informe. Pero, por favor, la transitar por su único paso, insisto, abiertamente, esquina Italia.
1: Gracias, Marcos. Presentó la información a la Nación de Servicios de Asesoría Profesional de la Comunicación de la Antigua Unión Mexicana de Funcionario, 295 mil pesos por interior 24-7, 19.500 por mes, con 7 formas de pago para la Nación de

65. Venía a buscar el público, decir, ah, bueno, con mi plazo va a estar las 20 horas, ¿sí? Y a dónde, a ver, que se llame, y sí, sí.

Thank you.

Y la medida de

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descubrimos casi carga, un hecho con la pasión de la gente y la idea.

70.

Gracias.

0: Senado y el trabajo continuo de los equipos de acondicionamiento de pista, el complejo acondicionamiento de los departamentos de Balagüe, el tiempo de rehabilitación total de su dominio y abre para la práctica de la legislatura de septiembre, donde se puede acceder a los sectores 1, 2 y 3 de la montaña, completando así la apertura total de la plaza.
1: Gracias.

62 y 69 años.

calle tuyo, a

0: tres lecturas del clima aquí en Santa Fe.
1: El gobierno mantiene, el gobierno provincial mantiene activo el protocolo para cierre prolongado en el Paseo Internacional Cristo Redentor, que está inhabilitado desde hace más de 10 días. En este contexto, el subsecretario de Industria, Comercio y Logística, Alberto Marinco, informó que actualmente hay 1.550 camiones distribuidos en distintos puntos de la provincia. Y advirtió que la normalización del tránsito del carril durará entre 5 y 6 días una vez que se reabra el corredor internacional. Dice que hoy hay 580 camiones en Alta Montaña que están distribuidos en 3 sectores: el taxi de Cuyo, el IPF y la estación de servicio de la

0: provincia fueron enviados a sus bases. La naturaleza tiene previsto dos pulmones con capacidad para aproximadamente 700 camiones. Increíble la cantidad de camiones que van a pasar a Argentina y empezar esperando a que tiene que ir a la Argentina.
1: No sabemos
0: que se lo que van a llevar a la Argentina. Y el tema es que el paso todavía no está abierto y se

Claro, en el año, pues,

Gracias.

¿Dónde está ubicado el museo?

Gracias.

tuvimos que

es importante que lo vean, que es que el chico no es una cosa, es que viene.

Por ejemplo, acá, nos han agregado un gran chocolate de la.

terminó el programa de por la noche con la 17 y la 17 de domingo, la ronda de la mayor de las entradas y tenemos una máxima de los que dejamos y estamos en el día de hoy.

Gracias.

más importante que tenemos para nosotros. Hemos recibido la cuenta de $50 para el pago de salarios, que medida responde a los cambios previstos en la ley de modernización laboral, que dijo que los salarios pueden abonarse a nivel nacional y federal.

autoridades habrá precipitaciones medias y leves el 24, el 26 y el 29 de julio con ventana de buen tiempo. Quedan pruebas adicionales que han salido por la nieve y esperan que el día de hoy se fije el camino. Los habitantes de esta zona realizan una temporada de nieve más intensa de sus violencias. Los vecinos esperan

2 horas, 3 horas, y la noche de misiones, una de las

Así que

Thank you.

0: y la invitación arrasa Sicilia. Sigue con la presencia de líderes profesionales de fútbol y de fútbol de tecnología.
1: Con 5 partidos continuados la jornada de hoy, la primera fecha de América Profesional de Fútbol en la Argentina, desde las 16:45, Ignacio de Mendoza será local frente a Central Córdoba de Santiago del Estero, que será muy como la ciudad de Sebastián Domínguez, como nuevo entrenador. Además, a las 19, con transmisión de Radio Nacional, desde el estadio presidente de la Regionera, Racing jugará frente a Ignacio de Lima de la Plata. En el segundo partido, a las 19, Vélez recibe el José Malquita y para el futuro de Córdoba, y habrá dos partidos a las 21:15. Y el parque de los partidos, la cámara de

0: siendo así lo mayor logrado. El presidente Javier Milei viaja a Brasil y se une al mejor evento del mundo.
1: Acompañado de Javier Milei, el canciller Pablo Pinto, Javier Milei viajará esta noche a San Pablo, Brasil, con el objetivo, según se señala oficialmente, de fortalecer los vínculos entre Argentina y la administración canciller del Poder Industrial y Económico de Latinoamérica. El presidente recibirá la máxima distinción que otorga este curso brasileño, la Orden de Itiranga, ceremonia de honor en el Palacio Comandante, ceremonia que está encabezada por el embajador paulista Tarcísio de Freitas. Luego, con la presidencia oficial de la gobernación, al que se sumará el senador del Partido Liberal, el Bolsonaro, aproximadamente a las 10, viene sábado Javier Milei asistirá al Congreso Nacional del Partido Liberal, en que recordemos se va a formalizar la candidatura del senador Bolsonaro para las próximas elecciones presidenciales brasileñas el 4 de octubre.
0: Comienza la etapa final de la privatización de Petrobras, son 5 los grupos empresarios que formalizaron sus tratas para adquirir el 70% de las acciones. Actualmente, que sirva, así que Crece mantiene la principal distribuidora de gas natural. Ahora, profesionalmente, necesita la análisis de propuestas y la capacidad financiera de cada postulante para completar la compra. Yo llegué a la Argentina y la empresa de comunidad que se realizó la

fuiste

cosas. Y que la realidad de la vida es la persona que dijo,

visibilidad que tenga.

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Aquí estamos arrancando, ¿sí? Muy bien, con mucha alegría, con mucha, mucha, mucha, mucha, mucha, mucha, y con la boca poca, mucha de qué, poca de qué, y eso depende de cada uno, depende de cada uno. 13 con 2 minutos, estamos arrancando recién, estamos aquí.

ser su presidente y tener la verdad. Así que sí, miramos a través de la ventana de casa, acomodamos el dinero que debería haber tenido el tiempo de casi como pobres. Entonces, miramos el pueblo de Tierra, poníamos la silla de la ventana y nos abrió la ventana de Tierra. Y miramos cuando pasamos los vecinos, chao vecina. Y bueno, me exageraba también. El problema es que ya no inventó los chavales, cuando no podía. Inventaba cerca de los barrios. La vecina que llegaba y se hablaba de la vecina y otras cosas. Tengo el cumpleaños para arrancar, para que busque por acá, acá está la prima. Oye, está cumpliendo, no me pasa el nombre, la niña, Juan Chávez, la tía Nata, una tía Natal, 33 de Lula, parece que tiene 61. La niña tiene a mi niña, a su hijo de salud, a mi otro abuelo, a mi hijo, a mi hijo, a Luciano, a Gustavo, y el saludo para la tía Nata. 83 pirulitos que nos tiene la base un momento, y disfruten mucho, pero muchos años más, siempre mucha salud. Y por favor, con Cristina Pirulia, que la que José Flor, Luciano y Gustavo,

Los Ángeles.

Gracias.

chico.

Thank you.

Señor, y su Padre,

Tilda.

la proporción de votos y comisión para la venta del pendiente de la renta, más que la renta, más los churros, 15.000 pesos. El tema de la

Thank you.

existe la revisión técnica obligatoria del año pasado, que se metió un tema a nivel nave general, hay una parte de la revisión técnica obligatoria, o sea, la referencia a la

Gracias.

más.

Gracias.

Gracias.

Thank you.

Bueno, muchachos, yo le doy el aplauso a todos los que

recintos, la Catalina Jiménez,

siendo que

vida, si no permitir, y está ocupada en ella. Vamos a decir que se va a mantener, la que está cumpliendo 83 años, que ya la pase muy bonito, que bien, bien, bien, bien, bien. Hasta luego, no, depende de todo, para los 83, que es un buen referido. Se de Alberto Virginia, que define a los hijos náticos, el club Luciano y Gustavo, los nietos que han pasado por el club, han pasado

Gracias.

máxima de 16 millones de votos. La colombiana dijo: ¿cómo que no hay desesperada? Se me está preguntando el 7 de mínima, 17 de máxima. Para el domingo, 7 de mínima, 20 de máxima. Para el lunes, 9 de mínima, 21 de temperatura máxima. La única de los espejos que hemos entrado son privadas, pero el cuarto de los días en esos 5 minutos. Habíamos elegido el último de las entradas que nos han dejado para el momento, pero los espejos son aquí. Y ahora, de las 3 grandes de las 2 de la tarde, ¿qué tema de su ley debe escuchar? Habíamos puesto esa consideración. Hay votos, hay gente que canta y más pregunta un tema de Virginia. ¿Qué más se mueve? ¿Tú cómo lo haces? ¿Y lo manejas al cantar? Gracias.

Gracias, Maduro.

Gracias.

oración. Son gente que están muy sensibles al frío y al calor. Una buena visita o una visita no es usar el dentista, diría muy bien. ¿Qué me dice el número que ustedes? 38. Y cerramos el teléfono con cáncer. Otra fila de una futura que puede llegar. Si está todo lo que usted dio, no se preocupe. Es pasajero cáncer. Los retos laborales dicen que está muy ocupado. Si parece asma, cuídese más.

Gracias.

Gracias.

0: políticas y compromisos de salud mental respecto del mismo periodo de 2025. La clase se desata con toda la obra del informe de Marcelo del Moro de la Radio Nacional en Carpate.
1: Hay como si la Comisión de Educación de la Comisión de la Comisión de la

que es algo

expansión de números. Que la ciudad de Buenos Aires te pertenece a la zona décima.

Gracias.

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Por favor, el sábado en Ciudad Rosa.

A los cielos dice Dios,

Gracias.

Y la reconstrucción personal.

estamos,

una expresión de Olivia Mal con Cati Sorokin en Tú sin duda que se llama Están, gracias a la existencia de producción. 14 días en la temperatura en este momento. Yo, Ricardo Rodríguez, saludo a mi amiga Nata, hoy es su cumpleaños, y que se encuentra pasando un momentito de ser un poquito intranquilo. Pero a la hora de el cumple, Nata te quería decir, Nata, en este caso, todo el mundo por acá. ¿Qué más? Recuerda que tenemos la semana por el evento que estamos preparando, que vamos a hacer trabajo.

Gracias.

Somos

también.

el momento del segundo tercer cobro

sin probabilidad de que se le pase el cuerpo.

Gracias.

Ese

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señor Laura.

y sin probabilidad de precipitaciones. Nada de precipitaciones económicas en el día de hoy.

que lo maneja todo el mundo, que yo voy a hacer para el lunes, y no me imagino que me

situación de un 90 y 2. Lo que hace como siempre,

Cuando se marca, no hay que participar con la

es la manera, recuerda que siempre puedes renegar, siempre a una ley permitida. Pero en la economía de uno de los 3.380, con lo que queda, con lo que queda, en este invierno, la matanza de café, la matanza para gas natural, no solo para hacer el frío, pasar a un momento, pasar a bien, y de parte de todo, con mucha seguridad, ¿no? Matanza de café, la matanza para gas natural, ahora, no sufra si está en el temperatura del polvo, a menos del 3.380, y está fuera de la

Gracias.

vacaciones y acuario. Subimos pues invitable en relación.

Sí, lo que sí, lo que

Gracias a todos por participar. Vamos.

de las entradas y el baile.

entrenamiento, un determinado más al papón, recibir 500 todos a recibir 20-26, pero un laberinto que, no te lo pierdas, anda de

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Había 480

Gracias.

Estados Unidos, el Tribunal Federal del Sur de la Florida citó a más testigos que representantes de otras empresas incluso de la selección. Además, fueron presentadas nuevas operaciones bancarias por unos $700,000. En la causa se investiga la estructura financiera usada para administrar los contratos comerciales internacionales de AFA.

Gracias.

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Alexandra.

Para muchos, y más lindo que tiene.

Bueno, que no es nada, no es nada. Naturalísimo. Vamos a continuar, que no lo

que sean cosas bonitas, le vuelven las cosas bonitas. Así que bueno, vamos a estar así un poquito la tarde, tratar de que le digan que uno haga la invitación para la vida de la vida de la vida de la vida de la vida de la vida de la vida de la vida de la 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

Gracias.

estamos presentando la tarde, es el departamento de salud para la

cuenta si bien el fútbol el deporte yo creo que las ciudades más incluidas y más cercanas van a estar enfrentándose ya con el torneo de la Liga Profesional de Fútbol 18:30 horas, así que 18:30 vamos a estar aquí en el área de los campeonatos. Gracias,

Entonces,

más buenas, muy buenas, de Dios. 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

100.000 todavía no está en los kilómetros, es la máxima que estaba en 2016 y de hecho la hemos superado con un par de días, y me consiguieron un par de las marcas.

Los británicos, demonios, son

Gracias.

Y sería un poquito para que no.

América.

realidad para todos ustedes. Por el país también, ¿qué van a hacer? La radio siempre fue de ustedes y así, y yo hago algo con esto. Pero ahora, mucho más. Mucho más. Así que no comparto en absoluto los términos. No títulos, no tienen excelente temas. Son Rose, no tiene Scorpions, no tiene excelente temas. ¿Por qué no vamos a prevenir en otro sitio? Así que,

Los campos

Gracias.

Entonces, me dijo que va a venir 37, 97, 97, 97.

Gracias.

0: empresarios que formalizaron sus ofertas para dirigir el 70% de las acciones actualmente en manos de IRF. ¿En qué pasó el análisis de las propuestas y la capacidad financiera de los postulantes para finalizar la venta? Continúa cerrando la garganta del diablo por la crecida de los ríos. El informe de Carmen Seco de la Radio Nacional, Puerto Iguazú. El sistema de la del diablo continúa cerrando por prevención de la crecida del río Iguazú. Aunque el resto del Parque Nacional y los distintos circuitos superior y inferior aparecen habilitados. Además, la espera de un fuerte movimiento turístico para los próximos días. La información deportiva ahora con Nicolás Álvarez.
1: Son 5 partidos que integran la primera fecha del torneo de la Sub-17, 45 que ya se iba de la Rosa Central con el Santiago para 19 horas y que más se irán a la transmisión para la Nacional y la nueva jugada. Pero es un título frente a la 15 de la

Algo muy largo. Tiene una cita de buenos días, temperatura de 16 grados.

Entonces, ¿qué otra chance? Como que yo le decía, no, más que no tiene 40%, pero está bien, no tiene todo bien. Mayor determinado. El domingo, mínimo del 4, máximo 16, más la chance que yo hubiese dado a la baja también.

euros en mínimas de 7 y máxima de 17 euros. Funciona solamente por ser internado por la tarde, allá, con el solcito, el domingo. Es decir, parte de su vida de la madrugada de mañana, para la noche en un grado, mínima de 7 máxima de 20 grados. El trato que ya volvió el fútbol, el torneo de los jugadores que continúa, este viernes con 5 partidos. Después del receso obligado del mundial, el fútbol argentino volvió a ponerse en marcha en el

básicamente de Rusia, que está recibiendo central Córdoba por la zona de a las 7 de la tarde de la prisión de la Nacional, Racing versus Gimnasia de la Plata por la zona B, en el mismo horario, a las 7 de la tarde simultáneo, Vélez Instituto, la victoria 15-250. Por un lado, la tensión, por otro lado, Huracán. Vamos, son los encuentros de la primera fecha de comenzó el jueves. Saludos.

0: ser subcampeones. Pasamos en esos días, ¿no? Vivimos un momento intenso. Mucho se habla también del vacío, que muchos de los psicólogos han hablado del vacío que se siente, más hacia los futbolísticos, ¿no? Porque el mundial sería un problema para vernos, para entrar a la selección, para juntarse con el algo, para estar en familia, con los amigos, que es un momento de intensidad, y lo que es como que.
1: ¿Y ahora? ¿Y ahora?
0: Bueno, más allá de todo eso, son dos cosas. Por ejemplo, esta es la que comentó que se definió, tiene que ver con cartas, que va a ser una de 13 años, de que vieron a la selección tras el día. Fueron dos días, realmente, las cartas que Alejandro de los adolescentes, uno de los textos está dirigido a Daniel Scaloni, que le dice para que el grupo era buena y era más, mientras que otro resalta que no se debe superar el grupo del Señor. Y por lo tanto, también forma parte del deporte, de la enseñanza en un país tanto exquisita y buenísima. Y creo que es una de las que no nos debe esto, ¿no? Perdimos, nos superaron en el global como mejor. Así que me pareció muy interesante. Una de las cartas, una reflexión sobre todo lo relativo del mundial, es una experiencia de enseñanza que va mucho más allá de lo que por decir el corregismo, la perseverancia y el respeto. También es una cosa que hemos hecho miles de últimos que han hecho de la nota de las enseñanzas, así como también de la iniciativa del profe y la biografía de los adolescentes. Claro, lo compartieron en la seña, en sus redes sociales, y bueno, también lo que quiero con esto, que es lo más importante, más allá de que la nota de la final le ponga la resistencia, con lo que mucho el crecimiento entre millones de intentos de las edades, ¿no? El sentimiento de todo el lado a las armas y la presión de la condición aquí, y si el policial es un tipo para proponerle, bueno, a muchos de los 13 años, que me consiguió especial. Tiene una carta al final pobre del problema para expresar todo lo que tenía dentro del torneo. Así que, un momento de mucha emoción, de reflexión, y nada de lo que se realizó en las redes sociales, ¿no? Es hermoso que realmente el 90 por día, una selección de fútbol, déjense que se comunique un poco lo que hablamos cuando arrancamos la semana, ¿no?

Gracias.

Ya, ya, este es un ritmo y

5.

0: 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Hasta aquí.
1: Seguimos. empezaron ahí, muy lindos. Así que estamos muy contentos. Nos encontramos en aquel entonces con que salíamos solo con 2 horas de programación local. Y también para los operadores que me están escuchando en este momento, hay muchos en el saludarlos, saludar a los operadores que están en el 19. También me pasó lo mismo hasta antes que llegara yo, no tenía programación local plena. Hoy sí tenemos y nos hemos complementado muy bien, gracias a Dios, que ahora han entendido que somos una radio, Radio Nacional es una radio, y tan cercanía de la región del sur hace que sea un medio muy importante de comunicación, tanto en el 4 como en el 19. En mi conducción logramos que se hermanen aún más, que los locutores se puedan suplantar, porque esto que estamos haciendo es un programa que se emite por el 4 y el 19, y tanto lo puede hacer Bobo como lo puede hacer Daila en el estudio de la 19 pasado,
0: del fondo, pero como dice, es un solo producto que tenemos, pero somos fundados y que podemos tener con su nombre de la tarde.
1: Exactamente, estamos muy contentos de que eso esté pasando, porque los compañeros operadores se están ayudando entre sí con algunas cuestiones, algunos que ya tienen más cuidado con el tema de la tecnología, las cámaras, y otros que no, nos ayudamos entre todos, o sea, que hace un año de llamada, lo que sea, cualquier día de la semana lo hacemos. La verdad es que estamos poniéndole todos estamos poniendo más de lo que dicen los papeles, porque amamos la radio, tanto desde la conducción como desde todas las áreas, y es fundamental. Y le decimos a la audiencia que, bueno, yo quiero a la audiencia que sepa apreciar, más allá de que nos falta personal, más allá de que en algún momento teníamos 2 remotes y teníamos mucha capacidad de cobertura, hoy tenemos poquitas personas, pero bueno, quiero a la audiencia que sepa entenderlo, que estamos en momentos de la reorganización de muchas cosas que estuvieron mal durante muchos años, y hoy, gracias a Dios, estamos encaminándola, estamos volviendo a que la gente nos escuche, volviendo a hacer las cargas grandes otra vez, así que estamos muy, muy contentos de eso.
0: Y me da un mensaje que quiero tener que estamos viendo en el mando, lo bendició ahora, Walter, en sus felicitaciones, pero vamos a hacer una casita esta mañana, pasé por ahí, Carrini, para eso que decía que se terminaba en el 34, ahora la casita no es.
1: Sí, por supuesto, la verdad que no nos critican mucho, por supuesto que vamos
0: a ver el parque, el parque del mundo.
1: Sí, la política para arruinar todo, para cerrar todo, para echar al personal. Y si sabemos, cuando entre ellos hay una diferente persona y se fueron por voluntad propia, con partido voluntario, estamos en cierto momento. Nadie lo echó, nadie, incluso se fueron a ver una que se llevó muy bien y los económicos trabajaron con su retiro de la resultados, después se van a tomar la decisión de irse, nadie lo echó, nadie lo obligó a irse, al contrario, yo siempre sabía que se quedaran, que podían tener el lugar, el aire, diferentes sectores, porque no sobra nadie, además de que todos ustedes, los que hacen que funcione la radio, son todos profesionales de altísima calidad, y también están, digamos, llevando la bandera Radio Nacional, que es uno de los medios más, junto con la televisión pública, más referentes de la Argentina.
0: Sí, sí.
1: Por eso yo me siento orgulloso de este paso que estoy transitando por Radio Nacional, y también me siento orgulloso de trabajar con todos ustedes, los locutores, los operadores, gente de mantenimiento, que chofer y que día a día me enseña. Me acuerdo cuando estaba en Tangier y chofer, y me llevaba, me ayudaba, y él siempre me recomendaba, me dice, pero yo esto pasaba mucho por acá, y no tenés que cometer tal error, ni tal otro, y por supuesto que no lo va escuchando, y
0: por supuesto.
1: Hay que aprender de la experiencia y transitar de todos los que han pasado por la radio. Así que yo vengo de los medios de comunicación privada, tuve radio privada, radio y demás, siempre desde la gerencia de estos. Y obvio que me encontré con un equipo totalmente diferente, con costumbres diferentes, con un manejo diferente de la cuestión. Y yo me fui adaptando, fui escuchando, fui amoldándome a lo que ustedes también venían Tesser, así lo apodan también para seguir en la Liga 19, lo menos, digamos, invasivo posible.

0: arriba y reubicados. Reubicados en horario, reubicados en funciones, y bueno, están los resultados y están haciendo bien. Yo tengo que intervenir lo mínimo posible porque esto está cambiando y la verdad, decirle que sea lo que tengo que decir porque son muy profesionales. Y la gente, bueno, la gente que nos escucha ya sabe que estamos dando todo, que estamos haciendo un esfuerzo muy grande, y el que nos escucha, bienvenido, y que nos sigue manteniendo su real bienvenido. Hemos llegado con la M, que no la teníamos con programación al cual, estamos llegando a todos los distritos, así que estamos muy contentos de eso, porque nosotros no gobernamos para todos, no solo para el centro. Nosotros gobernamos para el actual, para el soñado, para el Iguí, para todos lados. Y tenemos que llegar a ese lugar, somos un medio nacional, entonces, para mí, desde punta a punta de San Rafael, de punta a punta de Narro, y todo el sur de Mendoza que nos escucha a través de la 790 y la 620, tiene que escuchar información de calidad, tiene que poder sintonizarnos, tenemos que llegar a esos lugares, así que estamos muy contentos de lo que estamos haciendo, y bueno, vamos a seguir vendiendo el día a día. Ayer me marchó eso con la escoba, bueno, si quedamos en la entrada de Cabernet, ¿por qué no? No lo hacemos en nuestra casa, ¿por qué no lo vamos a hacer en la obra? En nuestra casa también, en nuestra casa. Así que estoy muy contento de poder trabajar con ustedes y de que la radio esté en un camino positivo.
1: Bueno, esa es la idea, como decía la carrera de Rodríguez Paisa, es muy generosa, no sé cómo podrán enseñar a ir mirando desde la. La vereda, y como he dicho, ¿no? Tenemos el estudio central, la sala de ordenadores, pero si no más espacio también, ¿no?
0: Sí, sí, bueno, por supuesto que acá vamos a tener el auditorio, un nuevo auditorio, que lo más importante de todo, cuando me fui a Buenos Aires a plantear que el cuadro tenía y se merecía unos estudios y un edificio de calidad, fue que teníamos problemas con las personas de movilidad reducida, o sea, la gente que tenía bastón, la gente que tenía un caminador, si la rueda y demás, no podía entrar en el 4
1: por las escaleras de la
0: internas, escaleras, así que me escuchó nuestro director Subirá, nuestra gerenta Juan Betty, todos nos escucharon y también el interventor de la radio, y bueno, gente que tuvo la posibilidad de poner una firma, poner el gancho para quitarle lo que era esto, que además se hizo una optimización de recursos absoluta, donde

teníamos en la radio, los marcos de la ventana estaban en un canal de televisión, la región de Buenos Aires, para poder ponerlos aquí. Muchas cosas se han hecho sin plata, o sea, con voluntad.

0: juicio por muchos más años aquí, ¿no? Por muchos más años aquí, y bueno, algún día el próximo que vengan, capaz que pueden lograr tener estudios propios, con tener un edificio, ¿no? ¿Por qué no? Así que hay que tener
1: todos los sectores, vamos a lograr.
0: Así que haremos este lugar que quiero a todos los organismos que tienen en la radio de ustedes. Nosotros transitamos por acá, somos gestores, algunos hacen las cosas bien, otros las hacen mal, y otros creemos que la estamos encaminando más o menos. Y bueno, vamos a pasar, pero ustedes van a seguir teniendo la línea 4, y bueno, más que nunca, porque ya sabemos que también nosotros tomamos la palabra de nuestro presidente. Creemos que los medios de comunicación no son un medio de la política. Entonces, lo primero que hice fue sacar la política en un evento en la radio. Entonces, no le estamos presionando a la gente con los partidos políticos, con que sale uno, con que sale el otro, con que estemos hablando mal del adversario o haciendo chicanas todo el tiempo para nada. Nosotros estamos haciendo una radio de servicio que fue Sí.

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en el límite de 300

realizando un diagnóstico con un fondo provincial inamovible, por lo que funciona mal. A la iglesia no se realiza una cocina que va a ser posible durante el fin de semana. La práctica de deporte, arraigo histórico y religioso, responde a la tradición autoridad del pueblo que no se llama cuestión, a quien no le sirva si le acusa la posición frente a temblores y a las calamidades. La figura de Santiago Apóstol asociada a la Valentina, a la espiritualidad y al lenguaje de la comunidad forma parte del cuerpo colectivo de la provincia y de la fundación de la ciudad. Y al

Entonces, si no se ha nombrado aquí en Santa Fe,

0: gobernadora que estaba en cargo de salarios. La medida apunta a los propios proyectos sobre la ley de modernización laboral que dispone que los hombres puedan abonarse de manera nacional o extranjera. Una mano por encima de la porcentaje adecuada operativa bancaria a la reciente legislación laboral y amplía las opciones para empleados y empleadores. El libro El Rosario, el verdadero disco de la emisora de radio musical en la ciudad de San Luis.
1: La agenda gallega del libro de Rosario 2026 tiene fecha organizada por la municipalidad de Rosario de la provincia de Santa Fe. La publicación del libro será desarrollada desde el 8 al 18 de octubre próximo con entrada gratuita y encuentros en el Centro Cultural Ponte de Rosario. Durante esos días habrá una distinta actividad entre presentaciones, charlas y desfiles. El año pasado, la feria recibió la visita de 350.000 personas. Una cita que piensan superar en esta edición.
0: La información deportiva ahora con Nicolás Álvarez.
2: El fútbol italiano parece que se tuvo su continuidad en la selección argentina. Por otra parte, se confirmó que el jugador no está presente en el partido frente a Vieta porque a la comida de ello continúa de descanso.
0: Hay un cambio tecnológico, alcanza la visión de Santa Cruz, excepcionalmente provincial, con el centro de los representantes de la ciudad de Tencel. Estamos en el de tránsito con la de Mundial. Temperatura 17 grados Celsius, humedad 80%, cielo cubierto. En la ciudad de Buenos Aires, temperatura 17 grados, doble cima.

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0: probarla.
1: Era serio.

Y por eso

creencias, escuchen para que puedan analizar cada vez más otras cosas. El protagonista de la historia es Manuel Orellana, conocido en su entorno como el chino. El chino. ¿Quién es el chino? Bueno, decimos el nombre de dos mujeres. Y para el procedimiento, que la maestra de realizar el diario de infantes, ha sido su médico. Las docentes, no es que me dicen, fueron el diario Martina Núñez y Mosilla, más tenido por el campo. La reconstrucción de la policía de investigación de Chile dice que el crío tenía engañado a ser el policía. Pero sucedió todo el momento, ¿qué te dice? Vamos a la montaña. ¿Y qué significa hacer esta montaña? El Valle de la Colina en plena cordillera de Chile. Vamos. La travesía, en otro momento se convirtió en un mensaje con el país de meteorología, se había emitido puntas abiertas por un temporal histórico que se avecinaba en la ciudad cordillera de Chile. Y el pronóstico del tiempo lo hizo, la tormenta de nieve y el viento se lo prendió en medio del camino, volviéndolo intransitable. Queridos personas, si el tiempo también es una serie, ¿no? Como en la montaña. En el mundo de la granada, el camino agotado, las transformaciones se volvieron a crear un problema que viene a desesperar por la nieve, por el mundo de todo. ¿Qué para un capítulo de una serie de esto? Hasta ahora el mundo refugio de montaña, que es unido a los familiares que han quedado abiertos, claro, para situaciones de emergencia como esta. El lugar fue el día de la muerte, según la situación propietaria del recinto de los refugios, contaban con camas, más de la vida, y el día para el refugio, en condiciones violentas, el lugar se había quedado instalado. Al terminar, en ese lugar, el hombre y las dos maestras debieron convivir, aislados totalmente del mundo, durante casi 7 días enteros, soportando temperaturas extremas, mientras el temporal azotaba de aparecer. Los últimos eran los líderes. Y bueno, finalmente, este miércoles pasó, antes de hacer un operativo de rescate, logró dar con eso mediante un helicóptero. Tras el barco, se fue a Estado de Salud, con un evidente desgaste funcional. Los tres reconocieron a las autoridades que subieron la montaña y las condiciones habían sido una pésima decisión. Si lo retiro de la reclamación para la atención de los medios de China, por lo tanto, se nos hablaba de esto, el transcurso de la relación dinámica de la patrulla y transformó el caso en un verdadero escándalo público. Y sí, no reconoció los nombres de los rescatados. La pareja de Orellana rompió el silencio en la primera parte del discurso de interna. La mujer reveló, y sabe eso, imagínate con la calentura que se expresa, reveló que las dos docentes eran habituales conocidas de la familia, ya que educaban al pequeño hijo de ambos. Alguna gris que pasó de cocina, saludos, y que desde ese tiempo venía cruzando los límites del respeto. Ambos blanca, muy bien. ¿Qué se le tocó? ¿Cómo era mi tiempo? Muy bien. Claro, eso más la cocina. Claro, parece que la mujer cuando la rescata, da los nombres y arregla por lo mismo, se hacían las pistas. Uno, Julio Brown, con todo como la mujer de Orellana, que le decía que dijo, che, ¿cuándo vamos a salir? ¿Cuándo vamos a la fiesta? Y entonces, ¿no le pasan esas cosas? Un día dice que esta gente que le parece una falta de respeto, junto a la pareja Orellana, en declaración de la actual Chirino Omega, agregando que la institución escaló tan pronto que después de una de las maestras y por lo cual se presentó en su oficina para increparla a los legisladores. ¿Qué no puede ser, no? Por suerte, a ver, se fijaron bien con bien, no son conversaciones de la revolución, como decíamos, pero bueno, el tipo se fue de parranda con los dos docentes del jardín, en Chile, a la montaña, quedaron guardados en el del auto y encontraron con suerte un refugio y lograron sobrevivir a una experiencia que, bueno, veremos con el tiempo por la montaña, ¿no? Si usted dice, no, estamos en con un maestro, de la que se ve que fue el tiempo de la montaña, no se va a quitar. 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
experiencia infidelidad. Una de esas cosas. Y si

Gracias.

Excelente. Ahí hay que dejar.

Y se lo marcan en el post.

señor Roa, de Colombia, me están mencionando sobre un partido de fútbol y es lo que preguntaba esa hora con respecto al fútbol San Rafaelino, que se viene con todo, se viene con toda la decimoprimera fecha, con el Super Clásico como plato principal. Se va a disputar la decimoprimera fecha del torneo de fútbol San Rafaelino de fútbol de primera. Y la actividad del certamen, un partido saludado a la atención será el Super Clásico que van a protagonizar por Caliberal. El globo de los líderes del certamen de Caliberal ya lo que se ubica a sus tres puntos de diferencia. Además, en otro contexto decisivo, el partido enfrentará ante los Cruz en el Rojo, que no tiene tres chances, pero también a la ventana de casi caiga lo de arriba y el presente con los partidos. También la situación va a permanecer en esa posición. El otro equipo que lucha con el equipo de Deportivo Argentino nos está visitando al Sport Club de Loga. La academia tiene la necesidad imperiosa de ganar para avanzar, lugares en la pelea, rodeado de consagración. El equipo de mi programa, mando sábado a las 15:30, Sport Club Loga, para su diferente de Chiraca. El domingo, 26 de junio a las 15:30, Huracán. Y esta tarde se lo diría, probablemente, a penal. El porvenir recibirá de los Cobus, Quiroga, la de los penales ante el partido argentino, y se ve en el sentido de eso recibe a la de los hombres, un tomador en su estadio, está recibiendo a San Martín de Santa Rosa, sí, dentro de la misma Argentina Nacional, recibe a Atlético Pilares. Otro de los negocios del tormento, Huracán, que tiene 10 puntos, y por lo menos 23, penal, 20, por eso es un partido de 23 especial, los otros no. Deportivo Argentino 18, el Porvenir 16, San Luis 14, Bayona 14, Independiente de la 12, San Martín de Santa Rosa 11, Maipo de la 10, con Quiroga se reparte 10 puntos cada

en Marcos, que es un poco de sombra, produce el tipo de la tormenta. Los hijos de Dios.

19, estamos aquí, tenemos hasta las 18:30, tu voz.

Estamos acá juntos y juntos nos vamos a quedar hasta las 18:30 también con toda la invitación, con el tema de compartir por lo menos todo el clásico que se viene del fútbol local, muy grande, ha sido

interesante que se van a aplicar, no sé, 15, y la entrada tendrá un costo de 10.000 pesos. El dirigente anunció que todo el cuento para que se discute el partido con tranquilidad y que sea una fiesta de fútbol, recordó claramente al invito principal sobre el fútbol que tiene el policial. Y explicó que se puso que la gente real entre por la puerta de la lectura y lo hace, que su vez puede ingresar porque así salgas o por detrás del cuarto de un bosco. Organizadores del evento invitamos a la consejería general a que vengan con banderas, bombos y con lo que quieran, más bien recibidos, porque ellos reciben mucho el fútbol. Podemos encontrar que es un espacio que se permite y que podemos hacer un grupo de ciencia que está como agosto 10. Así que bueno, tiene como comunicación, como te decía, me parece que está todo el mensaje. Ahora le damos la palabra, que es la hincha que va a ir obviamente con su pasión, con el amor a su club, alentar con los trapos, como se dice, la carrera del fútbol, con los bombos, pero siempre en paz, ¿no? En paz, evitando cualquier altercado. Así que esa gente del fútbol es uno de los encuentros más destacados que tiene nuestro fútbol. San Rafael va a ser clásico entre Huracán y Pelectar. Así que el mensaje es que invitamos a la consejería de verdad a que vengan y sean bien recibidos hoy en la familia de Huracán. 17:45, estamos muy atrás, 18:30, un ratito antes de que se viene

música, música en la calle, no lo veo, no está muy bueno el programa de Carlos, no es muy grande, está muy bueno el programa que sigue teniendo un nivel de grandes, que va a ser un fin de semana, sabemos de tu visita con el Telegram, gracias, que es muy amable. Soy aquella maravilla de Caporelli, te saludo con Carlos, lindo programa y linda musiquita, gracias Sonia, gracias. Así que nos encanta

decimos el hermoso mundo tiene la condición de ser un el hermoso madre ya se incorpora renovando sus condiciones de bajes para quitar el rocío del aire y mejor de tarde juntos cada tarde semana cada encuentro. Así que ya la semana que viene vamos a hablar con la vida hoy todo con la nueva radio la hora de la votación de la música de la familia no se conoce por la mañana pero por la televisión la gente se viene felicito a ver todo lo que ha hecho con la radio y todos esa es la familia de la familia Alicia de la familia.

nos manda el contacto para que nos inscriban en el 1977 y soñar.

presento entre amigos, más goles al motor, no en contra, como el primer lugar, pero van ahí, dos, arriba, en la tabla, dos años, 23 puntos, a mi lugar como un motivo mucho. Pero no, a la tarde, se va tirando un país que tiene, y lo hace con canciones, buen fin de semana, Fabi. Quiere decir que la televisión de 30, seguimos en la línea.

0: Nacional Benito Moreno. El Consejo Provincial de Educación de la Provincia de Santa Cruz decidió suspender el reinicio del ciclo lectivo para la próxima semana, consecuencia de una intensa ola de frío en Animas y en el tiempo que afectaba gran parte del territorio provincial. La decisión comprendió los días lunes 27 de marzo, 28 y lunes 29 de julio y la extensión de todas las instituciones educativas, tanto en gestión estatal como privada, en todos los niveles y modalidades del sistema educativo santacruceño. Según informó el comunicado de la Liga Educativa Provincial, la decisión fue adoptada a partir del informe elaborado por la Subsecretaría de Protección Civil y abordaje integral de las emergencias y catástrofes, cuyo objetivo es reducir la seguridad de estudiantes, docentes, auxiliares y familias.
1: El ex capitán Manuel Recorre Santiago del Estero actualmente se encuentra en la ciudad de Fernández, donde presenta consulta gratuita de salud, renovación de documentos, atención de ANSES y actividades educativas. Luego tendrá que recorrer la localidad

0: se me hace extraño. Además, se fue siempre con la chance de quedar con el primer.
1: 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Dependiendo de la velocidad de los cuatro decenas, un gran 43% sin algo nublado. En la ciudad de Buenos Aires, temperatura.

Gracias.

Gracias.
ciudad de San Rafael, bueno, también esperamos un ascenso de las temperaturas para mañana, 20 grados de máxima, para el día domingo entre 18 y 20 grados de máxima, y el lunes puede ser, como decíamos ayer, una de las jornadas más cálidas de julio con 24 o 25 grados de máxima, mientras que la mínima van a rondar entre los 5 y 7 grados. También, a partir del martes, miércoles de la semana que viene, se espera un leve descenso de las temperaturas. Vean tanto a lluvias, bueno, por ahora, como decíamos, todo lo que es precipitaciones sobre el oeste de Neuquén, sobre el oeste de Mendoza, para estos próximos días. Tal vez, el producto del ingreso de este frente frío para el día martes, es probable que en la zona de Neuquén, hacia el este de San Rafael, hacia el oeste de General Alvear, la ciudad de San Rafael, como decíamos, y alrededores, podemos llegar a generarse algunas precipitaciones, como también la posibilidad de algunas tormentas para las zonas de Tuluyán y alrededores. Vamos a destacar un control de fenómenos, y esto producto de que durante este fin de semana vamos a tener días templados, y luego ingresa, como decíamos, este frente frío. Por lo tanto, la inestabilidad va a continuar durante los próximos días y sobre todo en alta montaña con jornadas o días y con nieves de colinas o tiempos tarde, pero de corta duración. Para nada más, nos encontraremos en

Santiago 3, 4, 1, para la región 18-23, 1, 3,

veces no tienen amigos que no han dado el programa y no se han olvidado para mí, no, gracias. Felicísima para todos ustedes, gracias. Manuel, por acá, Manuel. Yo voy a seguir acumulando la lista, pero no voy a pedir un contrarito que ya lo tengo al futuro programado por acá para cerrar este encuentro. Ya, repito, la próxima semana estaremos con el completo partido del martes, se lo sumamos al día que es desde el 29 de aquí, incluyendo la de contable, sin haciendo de los suyos, de este país que amamos, como un partido potencial de la región, llenando de voces, una voz de ustedes, la voz de la región, nos hacen llegar, desde cualquier punto del país también, creciendo, creciendo, creciendo, y eso siempre es algo para celebrar. Estuvo con Fabián Espina, en un principio, a cargo de la operación técnica, Peter Aire, que es un hombre de la Espina de la Sede de la Tarde, que visita el grupo de la Comunidad. Gracias a la Francisco Pago, gracias a la ordenada, cuando nos saturamos y cruzaron, se acercan hasta el curso virtual que tenemos en el estudio mayor, donde tenemos vecinos, cocina, sacaban a marido, mandaban saludos, gracias, son muy generosos. Llegaron 7:19 de mañana y mandaron 11:07 el cronómetro, la guitarra mayor que titulaba en cielo. Un saludo a él, a esta hora 16:02, 2:10, en el cielo, al contrario, y vuelta a la ciudad, Juan Diego, a la región. Ascenso de las temperaturas, posibilidad de que va a llegar el estímulo de viento sombra. Por lo menos, padre, vamos a encontrar el código de la mesa, a partir de las 3 de la tarde, en donde Jesús Osorio, un placer como siempre, gracias por estar ahí. Se quedan 4 minutos antes de las 7 de la tarde, llega el mundo social. El siguiente con esta canción que nos decimos, inolvidable, con ciertos angreños, pero en una relación nueva, más moderna, si se quiere, se ven tan peligrosos, haciendo

Wisconsin.

de energías del último tiempo, que necesita para construir confianza, de los parques pueden competir desde donde el compromiso, la convicción, el inicio del torneo, siempre ofrece esa oportunidad de dejar atrás lo que pasó, con la historia distinta, y ese es el orden.

Llegó el

banda juvenil.

Selección Nacional. Pero lo más importante es el mejor partido.

Gracias.

academia del Partido Social. En Rusia, los partidos de Villarreal encontraron una presentación que tiene que ver con el grupo de juego. En el último tiempo, Lich era una sintería a ver a la academia y se encontraba con el grupo de juego que no estaba a la altura de la física y que estaba en lo que representa casi también para el grupo argentino. Siempre era el grupo de corregir y mejorar. Y hoy, evidentemente, el aspecto lo ha corregido la diligencia, lo ha mejorado, porque verdaderamente es impecable.

0: antes de entrar, porque la mitad de la oportunidad de poder este momento, aunque la falta que sigue de todo el mundo, Brasil va a tener la posibilidad de salir de casa. Podemos que hasta fin de mes, después de 31, si el jugador es vendido, Brasil tiene un mes y medio para tirarlo. Por eso, no creo que sea la semana, sino que va a esperar a que se vea a esa ventana para que tengamos tiempo para buscar el volante central que ha reemplazado a Diego Costa.
1: En lo más lógico de lo que va a dar, que ha sido el mercado de precios, está con todo y con muchas centrales, Ulises Ortiz de Ochoa, en la Carta de América, y que ahora el mercado podría salir a buscar a otro para reemplazar en caso de que suceda a Santiago Sosa, que es por el que está en el capitán de la América. Evidentemente, en caso de que se realice esa transferencia, estaría hablando de una baja altamente sensible para la América. Hacemos el comienzo de la transmisión, lo tenemos en la mañana, lo mejor que lo presentamos al último plato de línea, con el título de la jornada de los Santiago Centrales. Pasó por el aire Gustavo Jove, el locutor del Fútbol Central, y ahora hemos venido en el aire de la radio.

Gracias.

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minutos antes de las 7 de la tarde, nos vemos el viernes 24 de julio, el Mundo Social, en un encuentro. Comenzamos con quizás la primera de la comunidad de Crédito de la Vida de Santiago Justo, que se realizará el sábado a 10, Rezo de Santa Misa y posterior procesión, luego actos y festejos en el Patrimonio. El Santuario de la Virgen de Valle Grande comunica que este domingo, último domingo del mes, a las 16:30 horas, se realizará el Mundo de Cenizas, luego Rezo de la Santa Misa. Para consultas, comunicarse al 155-353-3305. La Iglesia de San Justo te invita para este domingo a las 30 horas a reunión de familia y contará con la visita de los pastores Alejandra y Fabián Bacos. El Santuario de la Señora de la Señora nos invita a la procesión que se va a hacer este lunes a las 16 horas y partirá desde Plaza San José, Calle Turio del Mar, Parque de la Isla, hasta el predio del Santuario, para llegar a la celebración de la misa y posesión de medallas. Gracias.

presenció los 79 años de edad la señora Mirta Gladys Martín, domiciliada en Ciudad. Sus registros denominados en sala de velatorios de la Avenida Presa, 1375, más el trasladados, Avenida Nación.

los niños no quieren.

0: fue eliminado el Rosario antes de entrar y fue absolutamente crítico el presidente de la Liga.
1: Martín Pérez, un reconocimiento para un gol de Racing que había cumplido. Santiago Germán Solari llegó a los 5 partidos y llega la camiseta de Racing por eso que lleva a esta camiseta.
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Gracias.

estado de la señora de

0: fuerte de abajo tiene que ser rápido, de los aires y así no se puede introducir en esa etapa. Nunca, antes de ver cómo se refiere a gimnasia de los competitivamente, porque el rumbo del Racing es una gestión errores de la salida del final que lleva la pelota. Veremos si sigue insistiendo con salir del fondo.
1: Thank you.

Thank you.

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1: ¡Y estamos de giro!

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Yeah.

Si te da paciencia,

derecho, pero se lo puso en la derecha. Eso ya no

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La Junta para que lo vea uno. Gracias.

Señor.

Ahora, cuando el hombre totalmente en la carga, era de

Gracias.

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Gracias.

Gracias.

Gracias.

Gracias.

Yo me lo conté en el campeonato,

0: y la definición puede ser la técnica de un correcto guión. La buena para la gimnasia y se acudió dos en los últimos dos minutos.
1: 38 de primer tiempo, no se dio gente al segundo.
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1: La de la fe, que se llama la de la mar, que no tiene la tenemos de la visión de la ciudad. Y la misma la de la tercera de la fuente, la décima de la fuente, la décima de la fuente, la décima de la fuente, la décima de la fuente, la
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Y casi

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seguridad a trabajadores y contribuyentes, evitar la circulación y permanencia en horas de bajas temperaturas y escasa luz natural. 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

partido de la Argentina,

del partido Milagros y la enseña el 45 más 1 marca la directora de la comercial para el conjunto de líderes logrado en la Torre Mares y que de hoy jugó a 46 al derecho y el mejor resultado de la Liga de Líderes y la Liga de Líderes acercándose a la Junta condiciones de la Liga de Líderes.

Thank you.

Gracias.

Gracias.

0: cosa, de que tuvieron una fórmula, no tuvo potencia, no tuvo dirección, la terminaron a trabajar como tres meses y con esta sensación se fue el primer tiempo. Porque Gimnasia, si uno de ellos no va a jugar, y también se termina jugando a Racing de un primer tiempo que fue de mayor a menor. Empezó con su pico la academia y terminó pasando la mano al punto de que tal vez termina salvando la humillación de la Gimnasia en este primer tiempo. Y así se fueron los primeros 45 minutos del fútbol, llenos de acción, de emociones, de aciertos y errores. Y en el presidente León hay uno para Racing y uno para Gimnasia.
1: Thank you.

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Gracias.

Necesitas el equipo.

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1: Centro delantero, un campo muy definido, se puede ser un partido que puede ser

Y lo dije, no, cuando se me ha la persona que tenía,

Dios.

0: inteligencia va a ser inteligente para seguir en los mismos datos de ellas a ver la imagen de libre de entendimiento que hay en cada.
1: Es el tipo de complemento. Ahora significa ser un patrón de que hay una buena manera para mí y es una gran habilitación que el tacho primero de la presentación de la que vamos a hacer por víctima no se tiende con el puesto de mundo todo el mismo tiempo. La junta de la junta que da y que el comportamiento podría competir a competir con el día contra el segundo como permite el escudero de la compra que se hace mi vida con la capa de la no será que sea la batida y no quiero ser que se pueda corto finalmente para que no me sitúe el puesto que no usamos el 9
0: en materia señora de atendiendo el segundo de la compra que no me ha dado un enemigo con el dinero que había si su vehículo no tiene el dinero de asumir no voy a faltarlo batería salida de la compra que no me ha dado un enemigo que no me ha dado un enemigo con el dinero que no me ha dado un enemigo con el dinero que no me ha dado un enemigo con
1: 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El fútbol del mundo que no se abre la comida contra la música.
2: Y no se lo puede salir de la ciudad sin tener la personalidad, ni la operación, sin tanto fútbol, pero tanto de Brasil. Aquí pasa en un punto de la Brasil, que no va a haber otra vida de condiciones nacionales, contra el chico, pero por ahora, en los primeros 7 minutos,

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que de 5 años, ¿no estáis garantizando la disfrutación adecuada del futuro?

Gracias.

una, aunque sea una, para que sea una,

que la policía no quiso destacar la direccional que usaba que se iba a hacer el derecho de infrar en el centro.

0: camino de vida hacia el futuro que se refirió, sino que una tradición a un título y a un título como.
1: Eso es para que de un mismo tiempo, o sea, que la vieja de un tanto apenas de silencio.
0: Y ahora la información que viene de los chicos,

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1: Ojo, bueno, la operación de la madre, se ha levantado el país para que nuestro confiante en día de conectar el desafío de auto, no podrá encontrar en cuanto siempre. Complicamos una visitoria, las conectamos de Dios, y se viste con el diagnóstico también para el video de la silla de la silla de la silla de la silla de la silla de la silla de la silla de la silla 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

0: un gran par de orejas para utilizar la mejor de su vida y conseguir a la persona.
1: Pero si se lo tiene

Gracias.

individual.

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Y entre 1.235 o llamados a la posición de

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Gracias.

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Por la derecha, el ingreso de la

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2: 35 minutos del segundo tiempo.

sea, que hay un montón de tiempo, ¿no? Hay un montón de tiempo, ¿no? Hay un montón de tiempo, ¿no?

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gracia, sino por

Así es, bueno, que vamos a generar polémica de que el presidente debería

Domingo.

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Sí, a muerte, por favor, por si no se puede.

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vecinos con fuerte vigilancia condicional al nuevo gasoducto entregado y desaprobado, quienes se encuentran en esta condición deben solicitar la autorización vigilante 8.130 en la dirección de vivienda del municipio, Belgrano 474.

bienvenido, le hace muy

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Si vos se sobra, si Alex está en la hoja de energía hoy, como tiene que ser,

escuchar el ingreso

Dios, con Dios.

abandonando su carrera, su